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0: 20 horas, 29 minutos. 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

0: 20 horas, 45 minutos.
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3: Horas, 58 minutos.
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4: Son las 9 de la noche, con 2 minutos.
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0: noches, querido público. Buenas noches, auditoras, auditores de la red RTL. ¿Cómo les va? ¿Cómo están? ¿Cómo pasaron la jornada de hoy? Un lindo sol, un lindo día tuvimos. ¿Ah? Oye, qué agradable temperatura. Hoy día en Curicó tuvimos una temperatura máxima de 17,7, vale decir 18 grados de temperatura. Y le dijimos que íbamos a llegar a esa máxima. 18 grados tuvimos hoy día en Curicó. Así que muy agradable la jornada del día de hoy. Hoy día estamos a martes ya, martes 18 de agosto. Hoy día saludamos a todos quienes llevan por nombre Elena y Nelly en su onomástico. Así que feliz santorial, feliz onomástico a quienes están celebrando ese día. Elena y Nelly, saludos para cada uno de ustedes. 21 horas con 11 minutos, 752-3280-21, 752-5041-41. Ya conoce nuestro WhatsApp, más 569-6741-4765. Ahora en Curicó, 10 grados de temperatura. 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Vamos a los llamados telefónicos. 50-41-41-32-80-21. ¡Aló! Buenas noches.
1: Nico.
0: ¡Aló, buenas noches!
1: ¿Cómo estás?
0: Bien, bien. ¿Con quién hablo, amigo?
1: Con Mauricio de Quintas.
0: Mauricio, ¿cómo está, Mauri?
1: Aquí estamos pasando en agosto.
0: ¡Ah, jaleta! Hay que pasar agosto, pues, compadre.
1: Hay que pasar agosto.
0: No, hay que cuidarse, amigazo. ¿Pero usted todo bien?
1: Sí.
0: Buena, buena, buena, compita. Cuénteme, Rey, ¿en qué lo podemos ayudar?
1: Póngase una casoncita, ¿no?
0: ¿Cuál sería?
1: Póngase la de Pipiripao.
0: ¡Pipiripao! Ya, compita. Al tirante se lo programamos, ¿vale?
1: Ya.
0: Cuídese mucho, que esté muy bien, ¿ah?
1: Igual usted.
0: Vale, compita, chao, chao. Ahí está el Mauricio de Quinta. Saludos a la gente de Quinta. Esta hora que nos está sintonizando a través de la red RTL. ¿Qué tenemos por acá? Está saliendo bomberos de Curicó a circunvalación, sector aeródromo. Circunvalación norte. Habría un animal, un gato atrapado ahí, aparentemente en una parte alta. Así que está saliendo bomberos de Curicó hasta ese sector. ¿Qué tenemos por acá? Dice, buenas noches. Felicitaciones en primer lugar, RTL, en la radio de Curicó. Dice... ¡Ah, la Neucom! Ah, mira, una invitación, qué buena, qué bueno. Vamos a hablar con los chicos de prensa para ver si pueden ir a la inauguración del primer campeonato oficial que realizará la primera asociación de Chile de Neucom, deporte emergente que solo busca el bienestar del adulto mayor, de Región del Maule. Así que un honor tenerlos presentes. Se quiso realizar en esta ciudad por ser una curicana que pedir. Vale. Ya, vamos a enviar el correo ahí a los muchachos de prensa para que puedan tener, lógicamente, la fuente oficial, ¿vale? Así que le vamos a enviar el correo rápidamente. Deme un segundito. Ya, perfecto. Listo. Ahí tenemos listo el datito, ¿ah? Ya, vamos con más llamados telefónicos en esta nochecita que va. Viene para el frío, viene el frío. Aló. Aló, buenas noches.
2: Aló.
0: Buenas noches.
2: Don Nicolás, ¿cómo estamos?
0: Don Emilio, ¿cómo le va?
2: Usted sabe, soy fiero y todo
0: eso. Obvio, por algo está llamando, amigo.
2: Amigo mío, necesito una canción, por favor.
0: ¿Cuál sería, amigazo? Bien, pues, Rey, todo tranquilo por acá.
2: Necesito el parrandero, digo.
0: ¿Cómo?
2: El parrandero de la Sonora Sensación, parece
0: el sí, de la Sonora Sensación de Burigo.
2: De la Sonora. Que tenga vuelvo de su casa, gracias por el programa.
0: De nada, amigazo, gracias a usted por la escucha, ¿verdad?
2: Chao.
0: ¿Se quiere divertir? ¿Hagamos un concurso más rato? ¿Juguemos algo? Ya, juguemos algo más rato. Hagamos algo entretenido, ¿vale? ¡Aló!
3: ¡Aló!
4: ¡Violeto!
3: ¡Bájale!
4: ¿Cómo estáis? ¿Cómo estáis, viejo?
3: ¡Deja que estamos tomando con las
4: rayitas
3: que estamos comiendo aquí.
4: Bueno, oye, ¿en Violeto y el Chimbarongo?
3: ¡Exactamente!
4: ¡Es mismo, bueno, viejo! Cuéntame, ¿qué lo voy a ayudar?
3: Camisa en secreto.
0: Camisa.
3: Saludo. Oye, saludo para mi hermana Sana, Lizana Briones.
0: ¿Ya?
3: El día del campo. Juan Campo,
0: ¿ya?
3: Quiero seguir. Ojeda Chacón. Luis Jiménez. Luis Pizarro.
0: Se está escuchando el mismo.
3: Un mexicano bonito.
4: Ya, entonces, ¿usted quiere que le toquemos el camino sin regreso?
3: La flor de mi florero.
4: Ya, la flor de mi florero.
3: ¡Eje, viejo!
4: Ya, viejito, ahí te tocamos el tema.
0: Ya, viejito, pórtate bien, ¿eh? Este tiene que andar arriba de la pelota. La... Sí. Dale.
4: Saludos al Violeto. Bueno, ando Violeto.
0: Violeto, muy simpático ese viejito. De Chimbarongo el hombre, ¿eh? Ya, saludos a su hermana, a Ligas Campo, Juan Campo, etc. A todos los que nombró ahí, un abrazo de parte del Violeto. Me pide las flores de mi florero. ¿O de tu florero? Ja, buen tema. Ya, vale. Buenas noches.
5: Hola, Nico.
0: Oh, hola, Carolina. ¿Cómo le va?
5: Bien, ¿y usted?
0: Bien, pa' aquí, pasando el frío nomás, pues.
5: Sí, pues ya vamos a pasar el tiempo
0: ya
5: bueno.
0: Vamos a pasar, tiene que pasar a agosto.
5: Sí, estamos cuidando lo alto.
0: ¿Qué, cómo se cuida usted, diga?
5: Con tanto costadita nomás, bien abrigadita nomás bueno. En la noche.
0: Oiga, cuénteme...
5: Quiero saludar a mi hermana que está de cumpleaños y santo.
0: ¿Su hermana?
5: María Magdalena. Sí.
0: Ya, ¿y por qué está de santo?
5: Sí.
0: ¿Se llama Elena?
5: Sí.
0: ¿Elena?
5: Sí.
0: Ah, ¿cómo dijo María Magdalena?
5: Va, me quedo que María... Elena.
0: Ah, María Elena se llama.
5: Sí, está de cumpleaños.
0: Está de cumpleaños, qué bueno. Un feliz cumpleaños para ella, pues, ¿eh?
5: Sí. Y quiero saludar a Carlito y a la mamá.
0: Ningún problemita. Un saludo para Carlito, para su mamá. Con,
5: ¿vamos a jugar más rato? La,
0: no, pues no puedo. Tranquila, pues.
5: Anda depurada.
0: Usted escuche nomás la radio. Escuche la radio.
5: Ya, póngame dos cancioncitas.
0: Ah, ¿no quiere dos cafés también?
5: Ya, tráigame el café para acá.
0: Ya, ¿con cuántas de azúcar, oiga?
5: Dos nomás.
0: Ya, lo vamos a sacar, ¿eh?
5: Ya.
0: Ya, ¿qué temita quiere escuchar? Dígame.
5: son negros.
0: Ya, la misma la otra vez.
5: Y una de Antonio Ríos para mi hermana.
0: Antonio Ríos para su hermana. Y sol negro. El pobre sol ya lo tiene estrujado, tan negro que está.
5: Sí, oiga.
0: Ya, ahí va los saluditos.
5: Ya, que estés bien, niñito.
0: Cuídese mucho. Chao, chao.
5: Ya, que le vaya bien.
0: Gracias. La Carolina saluda a su hermana María Elena. María Elena. María Elena es un buen grupo, el grupo María Elena. El Máquina Alegre. Oye, está quedando la grande en el norte, ¿eh? Ay, ay, ay, chiquillo, ay, ay, ay. Mucho aluvión, mucha activación de quebrada. Más ratito vamos a conversar lo que está ocurriendo en el norte del país. Tocopilla, Calama, Antofagasta, Iquique. Afírmense nomás, chiquillo. Oye, delante trabajó Bomberos de Curicó también en lo que sería la avenida Circunvalación Paul Harris, Circunvalación Norte, con Isla Diego Ramírez. A pasos de esa calle, una camioneta chocó con un muro que da al paso a nivel. Bajo el paso a nivel de Circunvalación de Santa Fe, una camioneta impactó un muro dejando a un conductor lesionado. Trabajó ahí Bomberos de la Segunda, Tercera Compañía, Emergencia Seguridad Pública y también personal de SAMU y Carabineros. Así que ya la situación estaría controlada por los equipos de emergencia. Buenas noches.
6: Buenas, Nico, ¿cómo estáis?
0: ¿Aló? Sí, ¿con quién habló?
6: Con David Salazar.
0: ¿Qué te había pasado, oye, que andáis perdido?
6: Yo he pasado del pega,
0: ¿no? ¿Estás tapado en pega?
6: Chuta, estresado.
0: Chuta, compadre. Vamos a tener que llevarlo allá al centro para que se desestrese.
6: ¿Has tenido alguna pica buena, boludo?
0: Un amigo tiene una pica buena ahí en Ojí.
6: Ya, vale.
0: Un amigo, déjala ahí nomás. Ya. Okay. Oye, Rey, cuéntame, ¿en qué te puedo ayudar, compita?
6: Vamos, ya me va a pedir esto, un temita.
0: ¿Es posible? Sí, obvio.
6: ¿Algún tema de la Gran Magia Tropical?
0: La Gran Magia Tropical, qué buen grupazo. Hace rato que no escuchamos algo de la Gran Magia Tropical. Vamos a buscar un tema bueno. ¿Cómo está tu papito ahí?
6: Ahí está, sí, bien, se puede decir. Aquí está escuchándote.
0: Qué buena, saludos al papito ahí, compito. Ojalá que esté bien, te saludo nomás. Sí,
6: estoy con mi señora, con la Marcela ahí. También estamos los tres ahí escuchando.
0: Qué buena, buena, buen compito. Un saludo a la Marcelita nomás, pues, de tu papito. Y ya se viene la temporada, ¿eh?
7: Sí,
6: ya falta poco ya.
0: ¿Cuándo entran ya ustedes?
6: En octubre empieza la temporada.
0: Ya empieza a firmarte, mira que viene. ¿Viene a cargar la mata?
7: Sí.
0: No, en serio, viene. El niño viene, trae lluvia ahora hasta noviembre y después para adelante. Un calor, compadre, así que
7: sí.
0: Empieza a firmar la torre con Winchell ahora. Sí, si no, se la va a llevar viento, no, dime.
6: Y sabéis que con esto de la lluvia, alta humedad, va a haber alto combustible para quemar.
0: No, empieza a florecer el pastizal, que empieza a verdecito, ya cuando se empieza a secar, que a la pura embarra.
6: Cuídate de los pastizales como hasta pegando.
0: No, así que bueno, ojalá que no tengan tanta pega los chiquillos ahí de las conadas de bomberos, pero bueno, cuando se acercan estas cosas, hay que ponerle pecho a las balas nomás.
6: Sí, o no, nada que hacer, pues.
0: No, así que,
6: oye, escucha, este mito que coloqué se lo voy a dedicar en esta ocasión al Fabi, viejo.
0: ¿Al Fabián?
6: Al Fabián, con la Martina. Deja decir que te están escuchando ahí. Bueno, les voy a hablar igual por interno para decirles que
0: ya,
6: un tema para ellos.
0: Ya, está libre, está libre el Fabi, parece, o está trabajando, parece, no sé, está trabajando, parece que sí.
6: Dijo que un día te había pasado a visitar y que te conocía, hijo.
0: ¿Quién?
6: El Fabián.
0: ¿Sí?
6: Sí, un día estado ahí, habían pasado la raya a saludarte.
0: Ah, sí, pues si pasaron para acá el otro día, con el Diego.
6: Dijo para hacer, pues si estaba la Ema, dijo que iba a conocerlo, pero le
0: faltaba para él. Mira, la Ema no, la Ema todavía no viene para acá, yo la dejé invitada al Emanuel.
6: Ah, ¿lo dejaste invitado?
0: Sí, la dejé invitada al Emanuel, pero no se apareció por acá, debe tener miedo.
6: No, yo creo que... Bueno, yo ahora estoy solo, antes estaba con Catimba y a lo mejor tenía miedo de estar en el medio.
0: Yo creo, sí, porque ahora le dan el patas de lana, le dicen, ¿no?
6: Sí, pues sabía para mí que andaba con eso, porque dijo que llegó José Manuel y estaba ahí, dijo, pero no había llegado. ¿Sí?
0: No, si nunca llegó al final, si vino para acá a estacionarse, encima se le echó a perder el pato de la patrulla. Ahora yo le pongo el pato a la patrulla, porque si no, padre. Muy malo el sistema que, oye, hasta yo tengo, mira, la mía está mejor, pues.
6: Ah, no, está mejor, pues tienes que grabarle audio hasta allá porque lo que traían de vos.
0: Si no, vamos a contratar a un compadre que es como la versión cara de Paloma Mamani, se llama Paola Mamani, se llama. Paola Mamani, claro, también tiene sonido pato en la noche. Sí, bien buena la. Ya, Rey, oye, vamos con el temita, ¿vale?
6: Ya, perrito,
0: cuídate harto, compadrito. Chao, David.
6: Igual,
0: compadrito. Bueno, David Salazar. Vamos a apagar los temas musicales. Partimos el programa con Mauricio de Quinta pide el pipiripao.

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1: Ahí teníamos el parrandero para Emilio de Cheque el Lemo. Y este temita es para el Violeto, que habla así. Violeto por allá de Chimbarongo, saludando a su hermanita, a Elías Campos, a Juan Campos también, a Ezequiel, a toda la familia por ahí de Chimbarongo, del Violeto, las flores de mi florero. Ya viene el temita que nos pidió Carolina. Me llegan más saludos, dice por acá, hola Nico, te escuchamos de Romeral, soy Luisa. Quiero una canción de la Chaparrita del Amor, de la Eileen. Vale, vale, vale. Hola, buenas noches, viejito. Quiero pedir un tema de los Lomaquinos Alegres, María Elena. Saludando a toda la Elena, aprovechando que están en su nomástico. Y un saludo para ti y para toda tu familia. Vale, vale, compita, muchas gracias. Buenas noches, Nico. Quisiera pedir si me puede tocar un tema de los Chacales del Maule. Se llama Cerrar la Puerta de mi Vida. Muchas gracias, un saludo. A mi nombre es Eduardo Antonio de Totuquén Bajo. Vale, vale, compita, vamos a buscar ahí el...

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2: Vamos con el temita que nos pide a esta hora nuestra amiga Carolina del sector surponiente para saludar a su hermana María Elena. Sol Negro suena a esta horita.

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0: 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Para Luisa de Romeral.

0: 21 horas, 48 minutos.
1: David, para su papito, para su señora Marcela. Y este temita es dedicado para Fabián y Martina Balamarti. Así que Fabi, si no tenéis pato, yo te pongo una para...
2: La gran magia tropical, Amor Carnal, del David, para Fabi y Martí.

0: Ya estamos de regreso. Ahí hemos pagado hartos temitas de lo que nos pide la audiencia de la Radio Tropical Latina. Oye, ya se viene Antonio Ríos, que nos pidió Carolina. Ya viene el temita, ya viene el temita. ¿Qué más tenemos por acá pendiente? Dice. Buenas noches, Nico. Quiero un temita de Los Chacales del Maule. Se llama Cerrar la Puerta. A ver, vamos a buscarlo. Los Chacales del Maule. La puerta. Cerrar la puerta de mi vida, de mi vida. Ya, no está acá. Vamos a tener que buscarlo por otra plataforma, ¿vale? ¿Qué más tenemos por acá? Dice. Hola, hola, saludos Nico, saludos para los tíos también, jeje, buena, saludos a la Marti por ahí, que nos escribe por acá, saludamos también a mi perrita, ahí al Fabi, oye, bueno para la pega el hombre, bueno para la pega, ahí el hombre. Un saludo perrito. Vamos al llamado telefónico, aló.
1: Hola, buenas noches.
0: Buenas noches, ¿con quién hablo?
1: Con Cristian de la canción.
0: ¿Cómo está, don Cristian?
1: Bien, mi chiquillo, ¿usted cómo está?
0: Bien, mi guachito, cuénteme, ¿en qué lo puedo ayudar?
1: Bueno, mi guachito, ¿sabes que pedí un temita?
0: ¿Cuál sería?
1: Para mi mamá, oiga, que está de santo día.
0: ¡Buena!
1: Martelena, oiga.
0: Para su mamá, Martelena.
1: Martelena, un temita, oiga, del llanero de Ñuble, que es el último temita, oiga, por favor.
0: El último, vamos a ver cuál es el último, ya vale, tenemos que buscarlo. Ya,
1: mi guachito.
0: Ya, mi perrito, no se preocupe, ¿eh?
1: Ya, mi guachito, estaba escuchando animal, que se le gustan los guitos, ojalá que se lo toque.
0: Ya, mi guachito, tranquilo nomás, va al tirito,
1: ya,
0: ¿vale?
1: Ya, pues sí, ya.
0: Cuídese harto, que esté bien. Está Cristian de Elegante, buena compita, buena compita. Ya, oye, vamos con Antonio Ríos. Antonio Ríos, nunca me faltes en la RTL, presentado por Jorge Godoy Valenzuela, gestor inmobiliario. Para Carolina, para su hermana.

Vamos con el llanero de Ñuble, junto a la banda Tropical. Traigo una rosa para ti, se llama este tema, de parte de Cristian Delicantén para su mamita, que está de onomástico hoy día. Feliz santo a usted, dama. Para Marta Elena Delicantén, de parte de su hijo Cristian.

0: 22 horas con 3 minutos. Me preguntaban por un accidente y yo por lo quinto no me recibió nada. Así que estamos aquí verificando. No, ninguna información ahí al respecto. Así que bueno, vamos a estar muy atentos a cualquier situación, ¿eh? Me pidieron por acá los chacales de Maule. Ya, vamos a buscar el temita que nos pidieron por acá de los chacales de Maule. Y se llama el temita... Cerrar la puerta de mi vida, a ver. Se llama... Cerré la puerta de mi vida. Ya, aquí está, de los chacales de Maule. Sí, aquí lo tenemos listo para Eduardo Antonio, que nos pidió esta cancioncita. Aló, buenas noches.
1: Buenas noches, don Nico.
0: ¿Cómo estamos, amigo Gerardo?
1: Bien, pues, don Nico, ¿y usted?
0: Bien, pues, compita, ¿cómo está la zona por allá en Río Claro?
1: Tranquilito.
0: ¿Tranquilito?
1: Sí.
0: Bueno, hace rato que no escuchaba,
1: Sí, oiga.
0: Qué buena, Ray, cuéntame, ¿en qué lo puedo ayudar?
1: En un temita.
0: ¿Cuál sería?
1: Sería una cumbia de los trapos.
0: La cumbia de los trapos con Yerba Brava.
1: Sí.
0: Ya, compita, aquí lo vamos a programar, ¿vale?
1: Para saludarle a una dama de Sagrada Familia.
0: Ah, ¿por Sagrada Familia ahora?
1: No, amiga, siempre ha sido amiga ella.
0: Ah, ya, qué buena. Para una amiga de Sagrada Familia que está escuchando hasta ahora, me imagino, ¿eh?
1: ¿Cómo?
0: ¿Está escuchando la radio la amiga ahí?
1: Yo creo que sí, fu.
0: Ah, entonces, ¿cómo la saludar si no sabe?
1: No,
0: la he llamado hoy día yo. Llámela, güey, para que escuche. ¿Qué hacemos con saludarla si no la escuchan?
1: No, pero siempre ella dice que acueste con la radio y levante con él.
0: Ah, o sea, ¿usted está, me asegura que está escuchando la radio?
2: Sí.
0: Ya. Vamos a tocar el timito entonces, ¿ah?
1: ¿Eh? Ya.
0: Ya, pues, perrito, un abrazo, cuídese, disfrute el buen tiempo. Mire que vamos a tener solcito mañana, ¿eh?
1: Creo que sí, hoy.
0: Va a estar muy bueno el tiempo mañana. 18 grados vamos a tener mañana, por lo menos acá en la zona.
1: Bueno, voy.
0: Así que ahí para que tenga un buen día también ahí con sus actividades, ¿eh?
1: Muy bien, pues, don Nico.
0: Ya va, amigazo. Cuídese mucho, Gerardito.
1: Igual usted, don Nico.
0: Hasta mañana. Chao, chao, compita.
1: Chao, chao.
0: Gerardo de Río Claro. La gente de Río Claro la lleva también, ¿eh? Sagrada Familia, ¿cómo está la gente de Teno, Tutuquén, Romeral, Rauco, Molina, por ahí presente, Sagrada Familia, Villaprá, la Precordillera, cómo están los Queñes, Potrero Grande, Upeo, Monte Oscuro, Monte Grande, El Yacal, Buena Paz, Pichingal, Cordillería, cómo está la gente allá en Los Niches? Las Piedras, Chequerlemo, Chequerlemillo, El Hollín. A toda esa gente le enviamos un tremendo abrazo, ¿eh? Villa Los Niches también por ahí, ¿eh?
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0: Buenas noches.
4: ¡Aló!
0: ¡Aló!
4: Buenas noches, Nico.
0: ¿Sí? ¿Con quién hablo?
4: Con Manuel.
0: ¡Manuel! ¡De Aguas Negras!
4: ¡Híjole!
0: ¿Cómo está, compita?
4: Estamos bien aquí en el refugio.
0: ¿La salud?
4: Sí, bien.
0: Ya, ¿mejoró por lo menos?
4: Quiero un temita.
0: Gracias. Cuénteme.
4: Quiero el pájaro cardenal.
0: ¿El pájaro cardenal?
4: Sí, por favor.
0: Ya. ¿Y de dónde el pájaro cardenal, oiga?
4: Está por ahí en las montañas.
0: Ah, no tenía idea. Mira, no, y no es chiste, ¿eh? El cardenal norteño.
4: Ya, que está bien.
0: El cardenal norteño se llama ese.
2: Sí.
0: Es un pájaro del norte, po.
2: Sí.
0: Oiga.
4: Pájaro pintado.
0: Sí, po, el del rojito.
4: Está en el zoológico.
0: Mire, buen dato. Buen dato, aquí estoy viendo una foto. Ya, perrito, va el temita.
4: Ya que estoy bien, gracias.
0: Chao, compita. Sí, por el pájaro cardenal, claro, el cardenalis. Cardenalis se llama, cardinalis, perdón. Vive en el centro de Norteamérica, mira. Interesante, ¿eh? Ya. Vamos a la música que tenemos por acá preparado, DJ. Yo mismo. Chacales de Maule, vamos con los chacales de Maule. Cerré la puerta de mi vida.

22 horas 18 minutos. 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Dice por acá, a ver, ya tocamos el temita, este ya lo tocamos ya. El pájaro cardenal también lo tocamos. Llámenos pues, chiquillos, llámenos nomás al 752-5041-41-3280-21.

Ya, chiquillos, vamos a hacer un juego. Vamos a jugar un ratito con la audiencia. Vamos a entretener un ratito a ver qué podemos jugar con nuestra gente que nos escucha siempre a través de la Radio Tropical Latina. Vamos a jugar algo divertido. Vamos a hacer un jueguito. Mire, vamos a hacer lo siguiente. Vamos a poner 3 o 5 segundos de una canción. El primero que llame y me diga cómo se llama la canción que sonó en esos 3 o 5 segundos, usted debe decirme el artista y quién y cómo se llama la canción. Si usted la chunta, le vamos a regalar una canción a su gusto.

0: Así que vamos rápidamente con los primeros temitas musicales. A regalar a la gente ahí un temita musical. Si es que usted adivina qué canción es, ¿vale? Si este juego se llama ¿Qué canción es? Usted debe adivinar qué canción es en los primeros 5 segundos que le damos la reproducción. Ya, chiquillos. Vamos a partir rápidamente entonces, 22 horas con 22 minutitos, quien adivine qué canciones se va a ganar un temita a su gusto, ¿vale? ¿Vale? Nuestras líneas telefónicas, el 752-50-41-41 y el 32-80-21. Vamos con la primera canción, los primeros 5 segundos del temita, ¡ya! Listo. A ver quién adivina. Fácil, ¿no? Está fácil, chiquillo. Está fácil. De nuevo, no la escucho bien. Ya de nuevo, 5 segundos de la primera cancioncita, chiquillos. A ver quién adivina. Ya, listo. A ver quién adivina quién es. ¿Qué canción es?
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0: ¡Aló! ¡Ah, bájele volumen a su radio que está el despelote! Está acoplando, se acopla. Ahora sí, ¡aló!
2: ¡Hola!
0: ¡Hola! ¿Con quién hablamos?
2: Con Nelson.
0: Nelson, ¿de qué parte compita?
2: De Curicó.
0: Cuénteme, amigazo, ¿qué canción es?
2: Me gusta todo de ti.
0: ¡Buena, Berrín!
2: ¡Noche de bruja!
0: ¡Muy bien! ¡Noche de bruja! ¡Buena!
2: Pero no me gusta todo de ti,
0: No, sí, ya sé que no le gusta todo. Bueno, invíteme una Coca-Cola y conversamos, ¿no? Cuénteme, Rey, ¿qué cancioncita quiere?
2: Pero tenés que tocarla, ¿sí o no?
0: Yo te la toco.
2: Ya.
0: Ya, dime.
2: El tema se llama... Un largo tour de sol y lluvia.
0: Un largo tour. ¿Cómo? Hay un grupo que te tocaba esta canción que se llamaba... ¿cómo se llaman estos chiquillos? Un largo tour por Podahuel, ¿cierto?
2: Por Pudahuel y la bandera.
0: Sol y lluvia toca esta canción también, ¿o no?
2: Sol y lluvia, señor.
0: Sol y lluvia. Ah, sí. ¿Ya por ese grupo?
2: Por ese, pues.
0: Ya. Sol y lluvia, ahí está. Ya, Berrito, va el temita. Ya.
2: Listo, gracias, chao.
0: Vale, Nelson. Vale, compita. Ya, vamos con la siguiente canción. Esta facilita. Los primeros 5 segundos. Vamos, es súper fácil. El que la adivine, chiquillos, se lleva una canción a su gusto. Esto suena así. Ahí no va. De nuevo. Ahí nomás. ¿La escuchó? Ya, a ver, ¿cuál es? Tienen que llamar. Vamos, tienen que llamar, chiquillos. 752-3280-21. 752-50-41-41. Ya, pues está facilito. De nuevo, la última. Ya, ahí está.
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0: ¿Aló?
2: ¿Aló?
0: Sí, ¿con quién hablo?
2: Con Nelson otra vez.
0: ¡Nelson, cuénteme, compita! Oye, ¿no hay más gente que llame? Me llama el puro Nelson, ¿no? Está atento, compadre.
2: Hay que saberte las canciones,
0: ¿no? Sí, pues hay que saber. Ya, ¿cuál es, compita?
2: ¿Ah?
0: ¿Cuál es el temita?
2: Al chile te digo. Mira, para que... Vamos a hacer una... ¿Cómo se llama?
0: A ver.
2: Esto se llama... La suplente.
0: ¿Ya? ¿De quién es?
2: De Garra de Amor. ¡Bue!
0: No, este me... Bueno, compi, ya. Anda bueno Nelson hoy día. Anda bueno de participar. Sí, bueno. Pues.
2: ¿Aún has dicho la canción?
0: ¿Ah?
2: ¿Ahora has dicho la canción?
0: Ya, póngale.
2: Pero este tiene que ir sí o sí.
0: Ya, ay, tómalo.
2: El Pueblo Unido de Quilapayún.
0: Pueblo Unido... Quilapayún. Este justiciero que cagase, ¿eh? Ya, perrito. Va el temita también. Va el perrito. Va el perrito. Vale, compita. Ya. Hasta dos veces se puede, no hay más cupo. Hasta que participa más gente. Que el puro Nelson no me escucha en la red. Ya, vamos con otro temita, a ver cuál puede ser. ¿Tropical Ranchero? ¿Sí? Ya. Ya, este es facilito. Este es facilito, a ver si adivinan cuál es. Ya, listo, ahí está, facilito. Los primeros 5 segundos de la canción tiene que usted adivinar quién es. No sé, no, sin ocupar Shazam, sin ocupar el YouTube Premium. No, a la oreja nomás. El que me está ocupando el Shazam, el YouTube Premium como Nelson. No, así es, Nelson se sabe estas canciones. Son canciones de antes, cumbias de antes. Le pongo yo, pues de calle al tiro, ¿cuál es? Ya, pero solamente 2 cupos. Ya Nelson hizo sus 2 cupos, ¿eh? No se puede más de 2 veces, ¿eh? Ya, facilita, a ver. Ya, listo, ahí están los 5 segundos. A ver, ¿quién sabe qué canción es?
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0: Me imagino que conoce esta cumbia ranchera, ¿no? Ya, un poquito más. Ya, 8 segundos de la canción, vamos. Ya listo, ahí está. Ya, facilito.
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0: ¿Se acuerda qué grupo es esto, no? Ay, es que si se le pongo más temas van a agachar. Ahora van a saber al tiro cuál es. Pues. Ya, 10 segundos.

0: Le di mucho.
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0: Ya vamos, chiquillo, ¿qué canción es? ¿Cómo se llama la canción, chiquillo? ¿Qué canción es, chiquillo? ¿Cómo se llama ese temita? Vamos.

0: Después vamos a hacer otro juego. Vamos, ahí está al lado el tema. Vamos, vamos, vamos, vamos. ¡Aló!
1: ¿Cómo está mi perrito?
0: ¿Nelson? Ah, no, no, no. ¿Aló, sí? ¿Con quién hablo?
1: Con tu amigo.
0: ¿Cuál de todos? Tengo 40.000 amigos en este
1: momento.
0: Buena, Carlito. ¿Cómo estás, Carlito?
1: Aquí estoy acostado.
0: Bueno, compadre. Ya te estaba, como niño, bueno, a las 10:30 se iba a acostar.
1: Estaba viendo el partido.
0: Buena, rey, buena, rey.
1: Estaba jugando las mojas con los equipos argentinos,
0: weón. Buena, buena.
1: 3-0 perdieron la Católica.
0: ¡Chu! Ya, ya, ya, he roto. Así el fútbol, amigo. Oiga, ¿cuál es la canción?
1: Ando más perdido que el
0: teniente. Teniente Bello. Pero pues sacarle, estamos en concurso, ¿cómo no se la saben?
1: No, mi perrito.
0: ¿Qué grupo tiene ese ritmo? Es pura canción antigua, mi compita, nada de cumbia ranchera, pues. Pero acá me están respondiendo por el WhatsApp. Ya, Carlito, rapidito, porque estamos en concurso. Cuéntame, compita.
1: Ya, mi perro, cualquier nomás.
0: Cualquier temita. Llame, rey. Vale, vale, vale. Vale, Carlito. Vamos, tenemos por acá más gente. A ver qué dice. ¿Vamos al WhatsApp? Ya, vamos al WhatsApp, vamos al WhatsApp. ¿Qué dice la gente por acá? ¿Qué dice, perrín?
2: Hola, Nico. La canción se llama Son Valdepima.
0: El grupo se llama Son Valdepima. La canción no se llama así, ¿vos? Una Javier Omada, muy mala. Sí, el grupo es Zumba el Primo, pero ¿cómo se llama la canción? Ya, tienen que mandarme audio o llamarme por teléfono para decirme qué canción es. Ahí tienen una pista. Tienen una pista de qué grupo es. Mira, mira. Está facilito, facilito, facilito.
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0: Y acá me están respondiendo, ¿se llama?
4: Zumba el Primo, Bilu Bilu.
0: Buena, Yasmín. Buena amiga. Ya. Bien ahí, amiga. Ya, ¿qué temita quieres escuchar, amiga mía? Dígame nomás para que la programemos. Ya, y vamos a ir con un temita más para que adivinen. ¿Vale? Un temita más. Y ahí vamos a cambiar el concurso. Vamos a hacer otro más, ¿vale? Ya, Yasmín, si está escuchando la que mandó el audio.
4: Zúmbale, primo. Bilú, bilú.
0: Bilú, bilú. Así se llamaba la canción. Mira, escucha. Suéltala, DJ, suéltala.

0: Bilú, bilú, bilú. Ahí estaba el temita. Ya, vamos a ir con un último temita.
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2: Ay, papá.
0: Ya, y este temita es facilito. Este sí que es fácil. El que no se la sepa ya es porque no... No, este es facilito, facilito. Ya, mientras ya me dice qué temita quiere escuchar, amiga. Ya, para que me escriba ahí qué temita quiere escuchar, se ganó un tema, ¿eh? Este es facilito, yo sé que se la van a saber, pero al tirante. Ya, el último temita del concurso. Adivina la canción. Ya, ahí nomás se las dejo. Mira qué fácil. Mira qué fácil era. Mándeme un audio y dígame qué canción es, cómo se llama la canción. Y se gana una canción a su gusto. Facilito, mira. Ya, ahí nomás. Ahí, facilito, facilito, facilito, facilito. Facilito, facilito. ¿Qué dicen por acá?
3: Mándeme un audio, dígame qué canción es.
4: Música ligera de Soda Stereo.
0: ¡Buena, Fabi! ¡Buena, Fabi! Soda Stereo, música ligera. Pero ¿quién no conoce música ligera de Soda Stereo? Mira. Oye, buen temita, aguante el rock latino. Argentina, Gustavo Cerati, dice.
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0: Buen temita, bien, bien, bien. Ya, adivinó. Ya, la Yasmín me tiene que pedir un temita a su gusto, porque delante ganó la canción, ya. Y el Fabián también, un temita cualquiera, pídame nomás, compita, pídame nomás. ¿Qué dice la Yasmín?
6: En serio, qué fácil, Soda Stereo, música ligera.
0: Ya, güey, Yasmín, pero tú ya elegiste una canción. Tú adivinaste, Bilu Bilu. Ya, Yasmín, tenés que pedir una canción, cualquiera. Ya, cualquier temita que tú quieras, tienes que pedirlo, porque te ganaste un temita a tu gusto, ¿vale? Por adivinar la canción anterior. ¿Cuál es?
6: Ya, Karim León, ¿con qué personaje qué andas haciendo?
0: ¿Qué andas haciendo, Karim León? ¿Qué personaje? Vale, vale, vale, vale. Oye, y delante me escribió... El Raúl también estaba jugando.
7: Hola, amigo, muy buenas noches. Esa es el Soda Stereo, música ligera.
0: Sí. Ya, pero tranquilo, Raúl. Viene otro concurso, viene otro concurso. Y el Fabián me pidió por acá el mix de Leodán. Ya, perrito, vale, vale, vale. Ya, vamos a ir con sol y lluvia en un largo tour. Este temita lo pidió Nelson nos pidió el temita. Vamos con Sol y Lluvia, un largo tour. Ese es uno de los mejores temas que tiene para mí, Sol y Lluvia. Esto suena así.

22 horas, 40 minutos. 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

0: Lo maravilloso es el mix de Leo Dan. Me queda un temita de Nelson.
1: Y somos los...
0: Este es para el Fabi. Los maravillosos, el mix Leo Dan. Me llegó un saludo por acá, de hecho, dice: buenas noches, Nicolás. Espero que esté bien en su familia. Quiero pedirle una canción bonita de Marco Antonio Solís, Los Bokis, para saludar a mis hijos Manuel y José Marchán, Maricha Valenzuela, su señora, de Alejandro Marchán de Romeral.
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0: Ahí estaba el temita del Pueblo Unido. ¿No le gusta a Alberto Plaza, compa? No. Los guasos quincheros, no sé, no. Dicen que fuera el...
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0: También es bueno este. Oye, la voz de... Mira, fuera del aseo, el tema, a mí me gusta el tema por el ritmo, poner el tema... Mira, vamos. ¿No le gusta este? Ay, ay, ay. Oye, si Boris hubiese hecho un tema también, yo te lo hubiese tocado porque hay temas que son buenos, que son buenas la revista. Ah. Ya, gracias amigo, cumplió. Esos temas son emblemáticos. No, en todo caso, hay temas súper emblemáticos. Me gustan mucho. Los Bunkers también tienen temas muy buenos, ¿eh? ¿Cómo son las guaguas dulces? No, son buenos esos temas. Oye, en todo caso, a mí me gustan Los Tres. Los Tres también tienen temas muy buenos. Banda chilena Los Tres. Los Prisioneros también tienen temas muy buenos. Y los Bunkers. Sol y Lluvia también. Pero ¿sabes qué me gusta? Los Jaivas, me gusta el mira Niñita bonito de los Jaivas, por ejemplo. Y de los Jaivas, que es un grupo chileno, me gusta también mucho. ¿Cómo se llama este tema?

0: Hijo de la Tierra, de los Jaivas, también es muy buen tema. Muy buena canción. Le doy un supongo si se me compara. Vaya, mira, oye. Ay, ay, ay. Oye, sí, muy buenos grupos también aquí en Chile. Bueno, se han presentado en Viña en numerosas oportunidades. De hecho, los Bunkers estuvieron acá en la vendimia de Curicó, aquí en la granja. Estuvo en la explanada los chiquillos aquí en los Bunkers. Estuvo el Álvaro. Bueno, el Álvaro Enrique también con los Pettinelli también estuvo acá en su minuto. De ahí también salieron temas muy buenos, si no me equivoco. Así que un abrazo a las bandas chilenas también, que hay que reconocerlas, ¿por qué no? Que hasta los Bunkers sacaron hasta comerciales después de Viña, ¿eh? Les fue muy bien a los chiquillos. No, los hermanos Durán, Javier ahí con los chiquillos, ¿eh? Oye, ¿qué tenemos por acá? Me pidieron un temita de Marco Antonio Solís. Bonita, bonita, bonita, bonita. A ver, vamos a ver si está el temita de Marco Antonio Solís. Ese era Los Buki, ¿no? Los Bukis. Chiquilla bonita. ¿Era eso, no? Chiquilla bonita. A ver si me puede ratificar ahí Alejandro Marchán. Janito, ¿me puede ratificar si era Los Bukis, chiquilla bonita? ¿Vale? Porfa. Creo que ese era el temita que me estaba pidiendo. Si no me equivoco, si no me equivoco. La Conquistada de los Jaivas también. Oye, también buen temita el de La Conquistada. Yo cuando chico, bueno, yo estaba niño, me pedían, mi papá me programaba Mira Niñita. Oh, me encantaba ese tema, muy bonito el tema. Ya, oye, acá me pidieron Noche de Brujas, Me Gusta Todo de Ti, que fue uno de los temas que tocamos delante. Para que entremos ya al próximo concurso, para que la gente empiece a participar, ¿eh?, en el próximo concurso, ¿vale? Vale, vale, vale. Así que si hay algún auditor que quiera concursar, aparte de los que ya han concursado, póngale nomás. Ya, vamos con Noche de Brujas y este llamado telefónico. ¡Aló! Muchas gracias, que le vaya muy bien. Y ya, pues también, Intigimani. Yo Intigimani, ¿sabéis cómo lo conocí? Yo lo conocí por... Había una serie que se llamaba Los Pulentos. La Yasmín se acuerda. Los Pulentos. ¿Te acordáis de Los Pulentos, no? Que le daban en el Canal 13.
1: Sí.
0: Que era bueno, Los Pulentos. Y un día llegó el papá de la Nea a hablar con el Benzo, con el Barry, con el hermano. Y le dijo, perdona, es que andaba en un concierto de Intigimani. Y dijo, o podríamos escuchar Intigimani comiendo pizza. Y se me quedó grabado el nombre del grupo Intigimani. Y ahí lo conocí, porque después empecé a escuchar las canciones. Sí. Muy buena, muy buena, muy buena. ¿Se acordás de Los Pulentos, la...? Le dio un soponcio, dice la Yasmín. Ya, Janito, Alejandro, si me está escuchando, perrito, Bonita, de Marco Antonio Solío, de Los Bukis, si no me equivoco. Niña bonita, ¿o no? Ese es el tema. Ya, vamos a buscarlo acá. A ver, parece que está por acá el... Deja ver si está por acá. Ya. Ya, deja ver si está por acá. Bonita. Bonita de Marco Antonio Solís. Si no, debe ser la que... Chiquilla bonita de Los Bukis. Ah, ya. Esa es. Sí, Chiquilla bonita de Los Bukis. Ya. Vamos a programarla al tirante, ¿eh? ¡Aló!
2: ¡Aló! Buenas noches.
0: Buenas noches. ¿Con quién habló?
2: Usted habla con Carmen Gloria, de acá de Curicó, del sector Santa Fe, señor.
0: Carmen Gloria, dígame.
2: Disculpe que lo moleste, pero quería saber, supe que atropellaron una persona en el tren, en ferroviario, ahí en Camilo Enrique.
0: Ah, esto fue en la mañana, amiga, esto fue cerca de la mediodía, por ahí, un poquito antes.
2: Medio escuché, no sé, señor, ¿y se sabe quién es la persona, por favor?
0: Buena pregunta, ¿tiene algún familiar por ahí cerquita, amiga mía?
2: Sí, quiero saber yo, pero recién supe que fue a las 8 de la tarde, dijeron.
0: No, este accidente fue temprano, fue como al mediodía fue este accidente. Lo que pasa es que a lo mejor recién vio la noticia.
2: Sí, la dieron, pero no bien.
0: Ya, mire, es un adulto mayor que lo atropelló el tren ahí en el cruce de la avenida Camilo Enríquez, y la víctima fue identificada como Víctor Mejía Reyes, de 72 años, oriundo de Gualañé. Sí,
2: ya.
0: Así se llama la persona. Bueno, aprovechamos de ampliar la información. En la mañana hubo un accidente ferroviario, pasada a las 10 de la mañana con 15 minutos, y fue en el cruce de Camilo Enrique, en el centro de Curicó. y la persona que fue atropellada, decían en primera instancia que había sido el famoso Tata. No fue el Tata, fue identificada la persona como Víctor Mejías Reyes, de 72 años. La persona que atropellaron era de Gualañé, para que la gente sepa. Así fue identificado, era un adulto mayor que fue atropellado por el tren en la mañana. Así que esa es la información, amiga mía.
2: Oiga, qué hermoso usted, muchas gracias. ¿Cómo es su lindo nombre?
0: Yo me llamo Nicolás, amiga, Nicolás Figueroa.
2: Ya, Nicolás, un millón de gracias.
0: De
2: ya.
0: Nada, pues no
2: me
0: se
2: llamo
0: preocupe.
2: Carmen Gloria, ¿ya?
0: Carmen Gloria Arroyo, ¿usted no es la jueza o no? No, no, se parece el nombre.
2: Carmen Gloria y Anten.
0: Ah, ya, usted es la de verdad, sí.
2: La de verdad.
0: Ya, sí. Amiga mía, un abrazo. Ya,
2: muchas gracias, lindo, precioso.
0: Gracias.
2: Que esté muy bien.
0: Igualmente, chao, chao.
2: Chao, chao.
0: Sí, pues si quieren algún juicio, la jueza está allá en Sarmiento. Ya, de Marco Antonio me dice el Alejandro. Vale, perrito, ahora va el temita. Vamos con Noche de Brujas, Me Gusta Todo de Ti. Está para Guillermina.
1: Noche.
0: Somos cabros chicos, chicos pero grande, pulento pero piante. ¿Qué es el piante? Ah, hablarte bien elegante. Aguántalo.

0: días de sol.
1: Bonita, estos son los Bukis para Alejandro Marchán de Romeral, para Maritza Valenzuela, su esposa, para saludar a también Manuel y José Marchán, para sus hijos que están en la sintonía de la RTL.

0: Seguimos en vivo y en directo a través de la red de RTL. Ya viene la segunda parte, viene el segundo concurso. Ya, la gente quiere jugar. Vamos al llamado telefónico. Tengo pendiente por acá. No tenemos todos los temitas ya programados. ¡Aló!
1: ¡Aló, buenas noches, Nico!
0: Buenas noches, ¿con quién hablo?
1: Con Cristian.
0: Cristiancito, cuénteme, compita.
1: Bueno, mi chiquillo quería usar un temita de Enrique Iglesias, que si se puede, cualquier temita, oiga.
0: Enrique Iglesias.
1: Sí, por favor, oiga.
0: Buen intérprete, ¿eh? Vale, compita, vamos a buscar algo de Enrique Iglesias.
1: Y podría participar en el concurso, ¿no?
0: Sí, pues, cuando empecemos el concurso, todos ya pueden vale, participar, ¿vale?
1: Ya vale, si es que el asunto.
0: Vale, compita, ni un problemita.
1: Ya vale, gracias.
0: Chao, chao, compita. Claro que el de ahora no es de canciones. Ahora es otro concurso. ¿Ya? Para que le pongamos bueno y para que pidan un temita bien bueno. Vamos a ver a quién tenemos en línea. ¿Aló?
2: ¿Aló?
0: ¿Aló?
2: ¿Aló?
0: ¿Aló? Sí, buenas noches.
2: Buenas noches.
0: Sí, ¿con quién habló?
2: Con Mari de Teno.
0: Mari, ¿cómo está Mari de Teno?
2: Bien, gracias a Dios. Hacía tiempo que no lo llamaba.
0: Mire, harto ratito, amiga mía, harto ratito.
2: Sí, hace ratito no lo llamaba, ¿cómo? Me había perdido.
0: Sí, ¿cómo está su salud, primero que nada?
2: Oiga, mi niño.
0: Gracias, dígame.
2: Quiero escuchar un temita.
0: Ya.
2: Del grupo Romance, Un Día Sin Ti.
0: Oh, buen tema, el clásico tema del grupo Romance.
2: Sí, del grupo Romance, Un Día Sin Ti.
0: Un Día Sin Ti, un grupo curicano. Ya, amiga mía, vamos a buscar el temita.
2: Ya. Buenas noches, mi niño, que tenga muy buenas noches, el Señor me lo bendiga, cuídese.
0: Igualmente, cuídese mucho, amiga mía. Chao, Mari.
2: Chao, chao.
0: Chao, chao. La Mari. La Mari. 752-3280-21. Ya, a ver, vamos al siguiente concurso. Ya. Vamos a hacer la palabra prohibida. Este concurso se llama La Palabra Prohibida. ¿Ya? Usted no puede decir una palabra que yo le voy a dar cuando usted me llame por teléfono. Yo voy a hablar con usted aproximadamente 30 segundos. En esos 30 segundos que yo hable con usted, usted no me puede decir cierta palabra que yo le voy a nombrar previamente, ¿vale? Así que, gracias, secretaria. Para que ahí podamos concursar, ¿vale? ¡Corre el concurso! Vamos al primer llamado telefónico. ¡Aló! Muchas gracias, he perdido el tiro. ¡Aló!
3: ¿Cómo está, señor?
0: Bien, ¿con quién hablo yo?
3: Con Luis Castro, del UTE.
0: ¿Cómo está, Luchito?
3: Oiga.
0: Dígame.
3: Quisiera escuchar una canción de Julio Iglesias.
0: Ah, ¿no quiere jugar en el concurso?
3: Ya, vos.
0: ¿No se quiere ganar el tema? ¿Seguro? ¿Va a participar?
3: Ya.
0: Ya. Con tu ánimo, ¿qué? Me ha prendido. Que el zorro contra cuando le echas. Ya. Compita, yo voy a hablar con usted 30 segundos, ¿vale?
3: Ya.
0: En estos 30 segundos, la palabra que usted no puede decir es sí. ¿Estamos?
3: Estamos.
0: Ya, bueno. Compita, ¿cómo ha estado usted?
3: Bien.
0: Perfecto. Compita, ¿a usted le gusta viajar?
3: A veces.
0: A veces. Perfecto. Oiga, ¿y siempre le ha gustado llamar a la radio?
3: A veces.
0: A ver, ¿por qué a veces? Y aquí están sus canciones favoritas, ¿cierto?
3: De vez en cuando.
0: De vez en cuando, mira. Oiga, qué bueno. Y también me imagino que usted vive allá en Lontué, ¿cierto?
3: En Molina.
0: ¿En Molina?
3: Sí.
0: ¿Pero pertenece a Lontué?
3: Puede que... Que no.
0: ¡Puede que no! Va, pasaron los 30 segundos. Bien, compita, bien. Bien.
3: Gracias.
0: Mire, bien, ¿eh? Bien usted, ¿eh? Bien ingenioso para las palabras. No dijo la palabra sí en un buen rato que no podía decirla. Bien, amigo, bien. Ya, se ganó el temita. ¿De quién me dijo?
3: De Julio Iglesias.
0: De Julio Iglesias. ¿Cualquiera?
3: Sí.
0: Ya, compita, va el temita. Gracias por participar.
3: Mucho.
0: Igual, chao, chao. Mira, él me hubiese dicho sí y perdí al tiro, pero mira, buscó la palabra correcta para responder, ¿eh? Mira, bien, ya. No podía decir sí en esos 30 segundos, ¿vale? Yo le puedo dar cualquier palabra al auditor, ¿vale? Cualquier palabra yo le puedo dar a usted. Y en estos 30 segundos que usted habla conmigo, yo le voy a preguntar varias cosas y usted me tiene que responder tal cosa y le vamos a dar una palabra prohibida, ¿vale?

0: Ya vamos con la siguiente persona que va a participar. Vamos a participar, pues. ¿Ah?
1: Remix.
0: Ya. Vamos ya. Aquí vamos a ponerle un poquito más. Un poquito más complicada la cosa, ¿ya? Vamos al siguiente llamado telefónico. ¡Aló!
2: Hola, Nicolás.
0: Hola, ¿con quién hablo?
2: Nelson, a ver, vamos a ver cómo andaba en este
0: concurso. Amigo Nelson, ya. Vamos a ver, amigo Nelson, cómo le va con este concurso. La palabra prohibida, la cual usted no puede decir, es yo.
2: Yo.
0: ¿Vale? Yo. Usted no puede decir yo, ¿vale?
2: Ya,
0: por 30 segundos. Ya, compita. ¿Quién llama? ¿Quién llama?
2: Nelson.
0: Bueno, ¿de dónde es usted?
2: Curicó.
0: Curicó, perfecto. ¿Qué hace ahora?
2: Estoy escuchando a los
0: tebos. ¿Está escuchando a mí? Bueno. Oiga, ¿usted qué música escucha?
2: Me gusta más las canciones andinas.
0: Las canciones andinas. Oiga, ¿usted se acuerda de un juego que se juega? Bueno. Un juego que es con una soga que usted tiene que ir con la mano como el Chavo del Ocho. ¿Se acuerda del episodio del Chavo? Donde jugaba con una soguita pequeña y una cosita redonda que colgaba, que era como sube y baja. ¿Se acuerda cómo se llama esa cosa? ¿Ese juego?
2: No me acuerdo.
0: No, que Don Ramón le hizo un concurso al Chavo del Ocho, donde tenía que bajar y subir un objeto de su mano.
2: Sí, era como un tarro, ¿no?
0: ¿Era como un tarro? Ya me la ganó, me quedé sin pregunta. Ya, compita, ya. Ganó, pasaron los 30 segundos. ¿Qué temita, mi rey? Cuénteme.
2: Ya, ahora le voy a ir el tema que le dije yo. Pues, la conquistada de los Jaivas.
0: Ya, compita, va el temita.
2: Ya.
0: Buenos días, amigo Nelson.

0: Ya, le vamos a dar a la gente 20 segundos para que me nombre tal cosa que yo le voy a decir, ¿vale? Y me las tiene que nombrar, ¿vale? En 20 segundos. Vamos al siguiente concurso. ¡Aló!
1: ¡Aló!
0: ¿Aló? ¿Con quién habló?
1: Mafalda.
0: ¡Hola, Mafalda! ¿Cómo le va?
1: Sí, bien. Gracias a Dios.
0: ¡Qué bueno, qué bueno! ¿Cómo está su salud? ¿Cómo está su salud, amiga mía?
1: Bien, dentro de todo.
0: Ya. Oiga, ¿va a participar?
1: Sí.
0: Ya, amiga mía. Perfecto. El concurso con usted va a ser el siguiente, ¿ya? Usted tiene 20 segundos para nombrarme 5 frutas. En esos 20 segundos me tiene que nombrar 5 frutas. Si usted lo logra, se gana un temita a su gusto. ¿Le parece?
1: Manzana.
0: Espera. No, todavía no damos los... Todavía no damos los 20 segundos, pues. No se apure, pues.
1: Allá, pues.
0: Ya. Vamos, amiga mía. Estos son frutas, ¿ah? Ojo, frutas, ¿vale? Tiene 20 segundos a partir de ahora. Ya. 20 segundos para decirme.
1: Manzana, kiwi, pera, sandía, melón.
0: ¡Ah! A ver si le asuntó. Repíteme la fruta.
1: Ay, sí.
0: Manzana, kiwi.
1: Ya.
0: Melón, ¿ya?
1: Sandía. Pera, parece que fue.
0: Y pera. ¿Esa, segura? También, sí, ya, perfecto. Dice por acá, ¿son frutas? Sí, ya, son frutas, ya, bien. Ya soltó.
1: Oye, hijo.
0: ¿Qué cancioncita quiere, amiga mía?
1: Yo quería otra cosa delante.
0: Ah, ¿qué?
1: ¿La de yo?
0: No, la verdad es que no he visto el WhatsApp, ahora lo voy a revisar recién.
1: Ya, porque quiero un descargo.
0: Ah, no. No vamos a repetir el programa.
1: No, una petición, no un descargo.
0: Ah, petición. ¿Cómo? ¿Descargo o petición?
1: No, una petición.
0: Ya, ¿cuál es la petición, amiga mía?
1: Es una cueca.
0: Ah, ¿y por qué dijo descargo, amiga?
1: No, porque una persona pidió un tema de Allende. Y yo pido una cueca de Pinochet.
0: Ah, ya, po.
1: Ahí está en la...
0: Ya, po, póngalo. ¿Qué te invita? ¿Pero cómo se llama?
1: Pero si yo se lo mandé en el WhatsApp.
0: Pero si me lo mandó, se lo sabrá ahora, me imagino, ¿no? Ya que estamos en llamada, se lo sabrá, me imagino, po. Aproveche, po. Vamos a escuchar el WhatsApp si la tengo en llamada, po. No me diga que se lo olvidó. Chuta, amiga, la memoria, pues, Mafaldita.
1: Un chileno que se llama Pinochet.
0: ¿Un chileno? Ya, esa es la juega.
1: Sí.
0: Ya, que se llama Pinochet. Ya, vamos a buscar el temita, ¿vale?
1: Ese es mi tema.
0: Ya, para amiga mía, lo vamos a programar, ¿eh?
1: Ya, minito, que estés bien.
0: Una y dese mucho, un abrazo.
1: A toda su familia.
0: Muchas
1: chao,
0: gracias,
1: chao.
0: Pues. Cuídese mucho, chao, chao. Ahí está la Mafalda de la Sol. La Mafalda, la Mafalda. Se va a armar. Ay, ay, ay. Son simpáticos, le caen bien. Me cae bien la gente, ¿eh? Esta le gusta.

Vamos con el tema de Nelson. Esta es la conquistada de los Jaivas. Oye, un saludo a los amigos ahí que están escuchando la Ruta 5 Sur, los Charlie Papa. Los Charlie Papa que hasta ahora me están sintonizando. Muy buena onda los muchachos que están en sintonía a través de la RTL. Vamos con los Jaivas. Esto se llama La Conquistada para Nelson.

Enrique Iglesias, a petición de Cristian de Alicante. Esto se llama Bailando. Ya se viene Romance para María de Teno.

Romance, un día sin ti para Mari de Teno. Ya se viene Julio Iglesias para Luis Castro.

mi gente, son las 23 horas con 41 minutitos. Tenemos pendiente Julio Iglesias y el tema que nos pidió Mafalda, la cueca de un chileno que se llamaba Pinochet. Ya, ahí estamos también con esos temitas ya prácticamente programados que nos pidió la audiencia. Así que a ver, ¿qué más tengo pendiente por acá? Ya, me queda ese temita, Julio Iglesias, y el de Mafalda para terminar de programarlo, ¿vale? 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Un abrazo a los chiquillos, especialmente al Benjamín Ibarra, el tornado, los revoltosos. El Ibarra, oye. Si ya sé que eres operador de trauma, oye. ¿Tenés rescate uno también? ¿En este caso uno? Sí, yo también soy operativo, ¿eh? Operativo antiguo, sí. ¡Saludos a los colegas de Teno! La llevan. Ya. Supere que tengo los tonos de antes. Ya se van a cortar. Ya. 752-3280-21, 752-50-41-41. Vamos con la música que tenemos pendiente para acá. Vamos con Julio Iglesias, ¿le parece? ¿Sí? Ya. Julio Iglesias. A ver, ¿qué temita tenemos por acá? Ah, ya. Vamos con Cambalache. Ya. Cambalache con Julio Iglesias. Para Luis Castro de Lontué. Y ya se viene la cueca de Mafalda.

Y con Tornado Ranchero nos vamos. Nos despedimos. Muchas gracias por la sintonía. Mañana vamos a hacer un karaoke de Si se lo sabe cante, ¿eh? A ver y escuchar estas lindas voces de la auditoria. Ya, chiquillos, nos vamos. Gracias a los cabros de seguridad y que nos escucharon. A la audiencia de la RTR, a la gente que nos escucha en otros países también y en otros puntos de la región del Maule, ¿eh? Que tengan una excelente noche, buen descanso. Nos encontramos mañana. ¡Chao, chao! 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

vida. 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Yo le dije, ¿para dónde? 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

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Oye, qué bonito, muy buenos días. Ya estamos día miércoles, buenos días, las 5 de la mañana, ya cuatecito. Muy buenos días, mi raza hermosa. Ya, ¿cómo están? Quítense las cobijas, ajústense bien las espuelas y amárrense las botas porque ya salió el cantito del gallo. ¡Qué tantito! Te oiga, ya estamos listos. Esto, ya ve, ya está cantando el gallo. Ya está cantando ya. El cenizo, ya está cantando el cenizo. Así que 5 de la mañana con 2 minutos. Aquí estamos ya nosotros, ya estamos dispuestos ya para darle la bienvenida al programa El Despertar Ranchero. Y aquí les saluda con el gusto de siempre, su compa. ¿Quién? A ver, ¿quién? A ver, ustedes ya saben. A ver, ¿quién los saluda esto ahorita? Siendo las 5 de la mañana con 2 minutos. Acá está, por supuesto, Quique Pistolas. Ay. Traéndole la mejor música, sí, esa música de acordeón para alegrar a todos los que ya se están levantando a esta hora. Por supuesto que sí. Aquí le damos para adelante, mi cuate. Mi gente linda, mi gente bonita. Aquí ya empezó el despertar ranchero. Así que ponga solamente en la candelita, ponga el agüita a hervir para que se tome su matecito, porque acá piensa el despertar ranchero con todos ustedes. Bienvenidos. Muy buenos días a todos ustedes. 5 de la mañana con 3 minutos. 5 y nos vamos. Y le ponemos bueno, porque hoy día sí, hoy día estamos en el ombligo de la semana ya. Por supuesto, estamos a día miércoles 19. Saludamos a Mariano. Mariano todo el día está de onomástico el día de hoy. Así que un saludo para todos los marianos. Ay, ay, ay. Y nos vamos a la música. Eso que sí.

0: Es un corrido muy...
1: Y por supuesto que sí, por supuesto que sí. Un aplauso para todos los que ya se están sintonizando la 95.5, la Radio Tropical Latina, por supuesto. Aquí estamos en la Casa Central. Sí, aquí estamos donde nosotros salimos y disparamos, por supuesto, para todo lugar. Y le damos un aplausote a todos ustedes. Ahí está el Despertar Ranchero, por supuesto, a través de la 95.5, aquí en la Casa Matriz, la Casa Matriz. Nos vamos hasta San Fernando a través de la 93.7, por supuesto que sí. Ahí en Talca también lo escuchamos a través de la 910 AM en Talca, en pleno corazón de Talca. Y nos pasamos también hasta Linares. En Linares también estamos, en Linares los donde están sintonizando a través de la 95.3, cuate. Ay, ay, ay, wow. 5:07 a.m. 5:07. En Cauquenes también nos escuchan allá en Cauquenes. Y un aplauso grandísimo para Cauquenes. A través de la 103.7 allá en Cauquenes. Constitución también estamos. También estamos en Constitución. A través del 95.7 también llegamos. Ay, ay, ay, nomás. Y nos vamos para más, nos vamos para más. También llegamos. ¿A dónde llegamos? A Constitución 95.7 Pichilemu. La 106.3 en Pichilemu. Y aquí seguimos entregándole la buena música. Ya, recuerden que ya tenemos las líneas habilitadas para que lo puedan llamar, ¿eh? Líneas habilitadas 752-50-41-41 y el 752-32-80-21. Ay, ay, ay. Línea telefónica, 5:07 a.m. Aló, buenos días.
2: Buenos días, don Quique, ¿cómo amanecido?
1: Bien, ¿y cómo amaneció usted, cuatecito, este día miércoles?
2: Este ya me voy a levantarme ya.
1: Ay, ay, ay, para ir a la chamba, hoy día se va a tomar libre.
2: No, es que ir a la pega nomás.
1: Ir a la chambita, ¿cierto?
2: Sí, bueno.
1: ¿Cómo dice que le va? ¿Cómo pasó el día de ayer?
2: Muy bien, gracias a Dios.
1: Qué bueno, qué bueno. ¿Quiere saludar a alguien o quiere pedir una cancioncita?
2: No, quiero pedir una canción, Paso del Norte por los Broncos de Reynosa.
1: Los Broncos de Reynoso, ya.
2: Sí.
1: Broncos de Reynoso, ¿cuál tema sería?
2: El Paso del Norte, los Broncos de Reynosa.
1: ¿El Paso del Norte?
2: Sí, señor, por favor.
1: Listo, no se preocupe, acá le estamos ya, programando.
2: Que
1: vamos.
2: Un bonito día.
1: De igual manera, gracias, para usted. Y un gracias. Aplauso grandísimo. Arriba. 5:08 a.m. 5:08. Aquí está Quique Pistola, por supuesto. ¿Qué hubo, mi gente? ¿Qué hubo? Así que a laburar nomás hay que levantarse, mis amigos. Ya, unos están alistando el caballito. Bienvenidos al Despertar Ranchero, por supuesto. Les saluda su amigo de siempre, Quique Pistolas, transmitiendo en vivo. Estamos en vivo y en directo, ¿eh? En vivo y en directo. Para toda mi gente del campo, de la ciudad, donde usted se encuentre. A los Charlie Papa, los que están atrás del volante, les mandamos un saludo. Y un abrazo, pero grandísimo, hasta que le duela las costillas, cuate, ¿eh? Por supuesto que sí, nos vamos a la música. Y arriba el ánimo, arriba. Mírame. Eso, epa. Eso que sí.

0: Ya tenemos las 5 de la mañana con 14 minutos, las 5 con 14 minutos, por supuesto que sí. Aquí saludando a todos ustedes, aquí a través de la Radio Tropical Latina y en el Despertar Ranchero con Quique Pistolas. Línea telefónica, vamos a la línea telefónica a ver a quién tenemos por acasito, Buenos días.
1: Buenos días, ¿cómo estamos, don Quique Pistola?
0: Bien, aquí estamos poniéndole, bueno, y poniéndole el pecho a las balitas. Qué tantito, hay que trabajar tempranito nomás, la chambita.
1: Qué bueno. Quisiera mandar un saludito, don Quique.
0: Mándelo saluditos, compa.
1: Especialmente a usted
0: gracias.
1: Y a su colega que está ahí en sala de control.
0: Qué bueno, gracias.
1: Y quisiera pedir un temita de Ramón Ayala.
0: Ramón Ayala.
1: El tema se llama Las Casas de Madera.
0: Las Casas de Madera, ya.
1: Por favor.
0: Casas de Madera. Ni un problema. Aparte, no quieres...
1: Solamente saludar. Para escucharlo nomás, y aquí yo aquí de Tutuquembajo.
0: Sí, Tutuquembajo, por supuesto que sí. Un aplauso para ti, un aplauso y un abrazo grandísimo.
1: Igualmente, nada, buen día, cuídese mucho.
0: Igual manera por usted, cuatecito. Que está ahí, nos escuchan por todos lados, por todos los lugares nos escuchan, por supuesto que sí. Y un aplauso para toda la gente, a levantarse el ánimo. Y seguimos nosotros, recuerde que tenemos también el WhatsApp para que usted nos pueda mandar sus saluditos de audio, o tal vez nos pueda mandar sus saluditos de texto también, nosotros se lo leemos acá, por supuesto. El más 569, el 667-4147-65, cuate. Lo vamos a repetir. El más 569-6741-4765. Ay. Ya viene los Broncos de Reynoso, el Paso del Norte, por supuesto que nos pidieron, claro, por supuesto queremos saludar a toda la gente que tiene la sintonía. Recuerde que el programa está en vivo y en directo, estamos en vivo y en directo para todo mi gente, para todos los que realmente ya están relinchando, caramba, se están levantando, están con el achis, ya, para todos ellos les mandamos un saludo. Hoy quiero mandar un saludo también cordial para todos los que lo están pasando mal ahí en el hospital. Ayer me llamaron, me dicen que también me escuchan. Para todas las enfermeras, para todos los que se encuentran en el hospital, los que están enfermitos, pronta recuperación, cuates, pronta recuperación. A todas las mamitas también que nos esperan tempranito, dice que escuchan el programa El Despertar Ranchero con Quique Pistolas. También le vas un abrazo grandísimo. Y pronta recuperación, pronto lo vamos a ver por ahí. Pronto estaremos también, sí, por supuesto. 5:17, ya 5:17 y nos vamos a la música. Pongámosle bueno.

0: todo, por supuesto que sí. Bienvenidos, mis cuatecitos. Bienvenido a mi jefecita también. A mi chulito. Oye, saludamos. Estamos saludando también a Alicantén, que nos escuchan a través de la 99.3. Por supuesto, también los saludamos. En Iloca llegamos también hasta Iloca a través de la 98.5. Llegamos a Iloca, Duao 93.7. Bichuquén 99.7. Lolola 90.1. Paredones 89.1. Ahí también nos escuchan allá en Pencahue, cerca de Talca, a través de la 103.7. ¡Qué bueno! ¿Y cómo está mi gente de Curepto? ¿Cómo está mi gentecita por ahí? También los saludamos en Curepto. Nos escuchan a través de la 100.9. Claro que sí, claro que sí. Seguimos nosotros, vamos a limitar la línea, a habilitar la línea, por supuesto, el 75-250-4141 y el 75-232-8021. Ahí estamos. Y para que no se los olvide. Que no se les olvide el WhatsApp, el WhatsAppeo también lo vamos a anunciar ahora ya. El más 569-6741-4765. ¡Epa! Ahí usted lo graba bien, pone RTL nomás y me manda los mensajitos. O pone tal vez Quique Pistolas, como usted guste. Y aquí estamos, por supuesto que sí. Y a prepararse, recuerde que ya estamos a miércoles, estamos saludando a Mariano hoy día, Mariano, Estadio Nomástico, Mariano, a ver cuántos Marianos hay, que saludar a Mariano, por supuesto que sí. Hoy venimos cargados de puras canciones, de esos que calan hondo en el pecho y levantan el polvo, por supuesto que sí. Quédense con nosotros, Jumpa, en la 95.5. Aquí estamos, Radio Tropical Latina. Los fieles se dirigen a rezar. Así que ahora nos vamos a mallar con la buena música. Y esta cancioncita nos pidieron pa' Tutuquén Bajo, pa' mi cuatecito que está ahí. Ya también levantadito, entregándole, levantándose. Aquí va. A ver, vamos a la línea telefónica. A ver quién, a quién tenemos por acá. A ver. 5 de la mañana con 23 minutos. ¿Cómo que 7, hombre? 5. Ya. Aló, buen día.
1: Buenos días, don Quique. ¿Cómo está?
0: ¿Cómo está, jefecito? ¿Cómo está? ¿Cómo dice que le va? ¿Cómo amaneció usted?
1: Sí, muy bien, gracias a Dios. ¿Y usted? ¿Cómo está su familia?
0: Aquí bien, gracias a Dios. Ahí lo dejamos abrigaditos a mis perritos, porque esa es mi familia.
1: Acostadito, es.
0: Qué bueno.
1: Me gustaría pedir una canción, don Quique, de los Tigres del Norte, mijo, por favor.
0: Los Tigres,
1: cualquiera de ellos.
0: Cualquiera de los Tigres del Norte.
1: Sí.
0: Ya, ahí le vamos a leccionar uno buenísimo, ¿ya?
1: Ya, muchas gracias, don Quique. Bendiciones, que esté bien, está bueno.
0: Igual manera, Barote. Ahí nos vamos con la musiquita que me pidieron Ramón. Allá las casas de madera.

0: las 5 de la mañana con 29 minutos, las 5 con 29, Juanecito. Y nosotros estamos aquí, por supuesto, ya sentaditos y bien peinaditos para entregarle la buena música del mero mero. Pero nos mandaron un whatsappeo, nos dijeron nos vamos a la tandita comercial y regresamos, 5 de la mañana con 29, las 5 con 29, regresamos en un tantito.
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0: Son las 5 de la madrugada, con 30 minutos.
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0: Pablito quiere disparar a este bandido. Ya, tranquila, tranquila, tranquila, tranquila. ¿A dónde estás mirando que quieres disparar? Oye, aquí estamos, por supuesto, 5 de la mañana con 32 minutos, a 5 con 32. Ya vienen los Tigres del Norte, ya vienen los Tigres del Norte por acá. Para entregarle a todos ustedes que están en la sintonía, a todos mis cuatecitos que ya están despiertos, ya están de pie, arriba, arriba, arriba el sombrero. Y no decaiga el ánimo, que no decaiga el ánimo, el despertar ranchero con Quique Pistolas. Aquí está la pólvora, está de buenisísima. Y la música también, que está muy buenisísima. Así que usted sube el volumen a la radio, que la fiesta la hacemos nosotros, cuate. Ahí, ahí nomás. Eso que sí, las 5 con 32 minutos, las 5 con 32. ¿A dónde nos vamos? Nos vamos, nos pidieron los Tigres del Norte. Y esta la cancioncita que nos vamos. Para no cansarle, por supuesto que sí. 5 con 33, las 5 con 33. Esto es buenísimo, los Tigres del Norte, mi pana, mi brother, mi bacano están por ahí.
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0: Claro que sí, claro que sí. Que nos vamos a volver a abrazar, claro que sí. Oye, a las 5:37. 5:37 minutos, sí, por supuesto que sí. Aquí estamos entregándole la buena música aquí en el Despertar Ranchero para todos ustedes. Ya tenemos, vamos a habilitar las líneas, a líneas habilitadas, para que nos llamen, líneas habilitadas al 75-250-4141 y al 75-232-8021. Claro que sí, claro que sí. Y continuamos nosotros, por supuesto, aquí nos están escribiendo por WhatsApp también. A ver qué es lo que dice. Hola, Kike Pistolas, ¿cómo estás? Gusto de saludarte en esta mañana. Lo llamo, lo escribo, me dice desde Chimbarongo. Ah, de Chimbarongo, saludos cordiales para Chimbarongo. No sabía la radio dónde estaba, pero la encontré y buenisísimo su programa. Oye, quiero escuchar la copa de alcohol con el llanero de Ñuble. Sí, la estamos buscando ya. Ahí se lo ponemos. 5:38, 5:38 minutos ya. Así que damos los muy buenos días a los que se vienen levantando recién. Aquí estamos en el Despertar Ranchero con Kike Pistolas. Para toda mi gente hermosa, para los que ya están atrás del volante, también los saludamos, le mandamos un saludote grandísimo.
1: Corazón.
0: 5:39 y nos vamos a la música. Copita, la copita de alcohol, fíjate la copita de alcohol.

0: estamos, después del llanero de Ñuble, por supuesto, aquí estamos entregándole la buena música de esos corriditos que le gusta a usted, claro que sí. Aquí estamos en la Radio Tropical Latina, por supuesto, la que transmite en el día la 95.5 y en distintas frecuencias también asignadas a lo largo de la región de O'Higgins, la región del Maule y parte de la región del Ñuble. Ahí estamos. Eso que sí, eso que sí. Las 5 de la mañana con 45, ya 5 con 45.
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0: Acá su programa El Despertar Ranchero con Quique Pistolas. Me pidieron uno de los llaneros de la frontera también. Acá me pidieron saludos cordiales para allá, para Cordillería. Me mandaron un saludito. Líneas habilitadas desde ahora, a ver, desde ahora ya. Las líneas habilitadas 75-250-4141 y el 75-232-8021. Aquí estamos. Y nos vamos con los llaneros de la frontera. Arriba el ánimo, 5 de la mañana con 45, 5 con 45.

0: Así es, así es, así es. Yo tampoco puedo olvidar esos ojitos verdes, ¿eh?, que alguna vez pertenecieron a esta iglesia, por supuesto. Y aquí estamos, aquí estamos. Con Quique Pistola, por supuesto. Que hubo mi gente de la chamba, mi gente de labor, mi gente que ya se está levantando, que está sacudiendo la pereza, por supuesto. Deje la perecita ahí en la cama y levántese, levántese, levántese. También saludar a las jefecitas que están ahí en la camita. Otras que ya están de pie haciendo el pancito amasado, ¿eh? Por supuesto que sí, le mandamos un abrazo grandísimo. Y otras que también están haciendo los frijolcitos ahí también, por supuesto que sí, ahí les mandamos un saludito, pero grandísimo. Y aquí estamos, continuamos nosotros, 5:51 a.m, las 5:51 a.m, aquí en la Tropical Latina, sí, la radio regional, la radio Tropical Latina, entregándoles a todos ustedes a esta hora, a esta horita, ahorita, la música del mero mero. Con Quique Pistolas y el despertar ranchero, por supuesto.
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0: Cuidadito, Quique.

0: seguimos nosotros, por supuesto, seguimos aquí en el Despertar Ranchero. Aquí estamos con Quique Pistolas, aquí estamos, por supuesto. Y un aplauso para todos que están en la sintonía, que ya se están levantando. Aquí tenemos la línea telefónica, a ver, aquí tenemos en línea. Buenos días.
1: Buenos días, por don Quique.
0: ¿Cómo estás, señor? ¿Cómo dice que le baila? Muy buenos días, gusto de saludarlo en este día miércoles.
1: Ay,
0: ya.
1: Estoy despertando, por don Quique, para ir luego al doctor.
0: ¿Al doctor? Ya, va a pasar revisión técnica,
1: Claro, usted va para aquí con el parte.
0: Claro, por supuesto que sí, tiene que usted pasar revisión técnica.
1: Hay que ver varias complicaciones que tengo de enfermedades.
0: Por supuesto, pero hay que poner el pecho a la pala, hay que estar con ánimo nomás, que tantito,
1: sí,
0: con
1: sí,
0: ánimo.
1: Sí, sí, sí.
0: Claro, y con la buena música del Despertar Ranchero, se va a mejorar el tiro.
1: Porque don Quique, quiero que acaso de aquí a las 7 me pone una tonada, dígale a don Walter.
0: ¿Una tonada? ¿Tonada de qué?
1: De las alturas de Longaví,
0: ya.
1: Y que haga quitar los trailes, pues.
0: Alturas de Longaví.
1: Y que hagan gritar los trailes.
0: ¿Los trailes?
1: Claro. Es que a mí me dice el trailer guaso.
0: ¿El trailer guaso? ¡Ay, ay, ay!
1: Claro, que está trabajando con Chicago al lado de Chicago.
0: Ah, usted está para allá, para Pichingal, mi Dios.
1: Estaba allá, pero con la troce me tuve que venir aquí a Orilla y la Barra, a donde pertenecen los terrenos de los papás.
0: Ah, qué bueno, mire, qué bueno que conocerlo y saber, pues, amigo mío.
1: Claro.
0: Así sí. Que... Bueno, ¿y cómo está el día? O sea, hoy día tiene horas. ¿Qué horas al doctorcito?
1: Tengo que ir a ver. O sea, que tengo que tomar número en la mañana, de las 8 de la
0: tarde. Ah, ya, bueno.
1: Salir como a las 7 para la vuelta de Batallito.
0: Ya, qué bueno. Oiga, espero que le vaya bien, pues, cuatecito. Espero
1: ya,
0: que le vaya bien.
1: Usted sabe que lo pasé bien.
0: Listo. Gracias por estar en la sintonía. A las 5 de la mañana con 59 minutos. Oye, verdad. Hay mucha gentecita que se levanta desde tempranito. Para ir a sacar horas, también le mandamos un saludo grandisísimo, por supuesto que sí. Y espero que tengan pronta recuperación, pues sí, claro. Porque queremos que nos escuchen por larguísimo tiempo, claro que sí. A ver, 5 de la mañana con 59 minutos. Y esto ya nos mandan para dónde. Ay, ya. Nos vamos a una tan. A ver, vamos a la línea telefónica, a ver, aquí entremos por acá. Línea telefónica al aire. Buenos días.
2: Buenos días.
0: ¿Cómo está, señor? Buenos días, gusto de saludarte.
2: El Violeto.
0: ¿Cómo está, señor? ¿Ya se levantó todavía?
2: Se levantó la vela de Peguita.
0: Ah, qué bueno, ya, ¿qué temita quiere escuchar?
2: Máquina 501.
0: Máquina 501, ¿quién lo canta?
2: Exactamente.
0: Máquina, ¿quién lo canta?
2: Ya, no sé, que es un mexicano.
0: Ya, listo, ahí lo voy a poner, ahí se lo voy a poner, ¿ya?
2: Ya, que estén
0: listo,
2: bien.
0: Que estén bien, 6 de la mañana. Estamos a las 6 de la mañana, ya a las 6 de la mañana. Por supuesto que sí, 6 de la mañana. A ver, seguimos por acá. A ver a quién tenemos en línea. Veamos a quién tenemos en línea por acá. Pongámosle bueno. Aló, buenos días. Buenos días por ahí. Hola.
3: Hello.
0: Buenos días, señor, buenos días, levante el ánimo, 6 de la mañana, buenos días.
3: Buenos días, mi amigo.
0: Hola, ¿qué tal? ¿Cómo está, cuatecito? ¿Cómo está? ¿Cómo dice que le va?
3: Bien, oiga, ¿me puede tocar Mujeres Divinas de Vicente Fernández?
0: Sí, Mujeres Divinas de Vicente Fernández. Ya, para saludar a alguien.
3: No, para escucharlo nomás.
0: Me parece bien, para escucharlo nomás, ahí le vamos a poner para escucharlo, ¿ah? Gracias por estar en la sintonía.

0: Gracias. Igual manera para usted, que esté muy bien, cuatecito. Ahora sí que sí, que nos vamos a la tandita y regresamos. Nos vamos a una tanda y regresamos, cuate.
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3: Son las 6 de la mañana, con un minuto.
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0: ya tenemos las 6 de la mañana con 9 minutos, las 6 con 9 minutitos. Eso que sí, a toda mi gente le saludamos, por supuesto, de aquí, del programa El Despertar Ranchero.
1: Voy
0: a todos los que se vienen levantando recién, también les mandamos un saludote grandote, sí, por supuesto.
1: Allá en la hacienda de la La triste historia de un ranchero enamorado.
0: 6 de la mañana con 9, las 6 con 9 minutos ya. A levantarse, cuates.
1: Juan se llamaba.
0: ¿Quién tenemos por acá? Nos mandaron un WhatsApp, por supuesto que sí. Leemos todos los WhatsApp también nosotros, sí. Un WhatsApp de audio, a ver, escuchemos.
2: Buenos días, Quique Pistola.
0: ¿Cómo estamos?
2: ¿Me podría tocar, por favor, la canción Y si volvieran a hacer? Los Alegres de la Sierra, con Los Alegres de la Sierra. Octavio, desde Sebastián de Rauquén. Gracias.
0: Gracias, Octavio. Gracias, compa. Gracias. Si volvieran a ser. Bonito, si volvieran a ser. Tantas cosas que gozaría si volvieran a ser. Y aquí estamos, 6 de la mañana con 10 minutos, las 6 con 10. Pongámosle de nuevo.
2: Buenos días, Quique Pistola.
0: Hola, buenos días.
2: ¿Me podría tocar, por favor, la canción Y si volvieran a ser? Los Alegres de la Sierra, con Los Alegres de la Sierra. Octavio, desde Sebastián de Rauquén. Gracias.
0: Claro, de Los Alegres de la Sierra. Ahí le vamos a programar el temita. Y aquí nos pidieron el temita, la máquina 501, y esto también lo vamos a programar y ya estamos listos para tirar, 6 de la mañana con 11 minutos, las 6 con 11 minutos, aquí en El Despertar Ranchero, con Quique Pistolas, a levantarse, arrancamos nosotros ya los motores, aquí en la frecuencia más poderosa de la radio tropical latina, prepárense porque aquí hay reciclaje para rato, compa, para rato, buena música. Y lo hacemos con puro corazón de güey. Así que súbale la radio, súbale el volumen a la radio. Y aquí está la música. 6 de la mañana con 11 minutos, las 6 con 11.

Estamos aquí en la Tropical Latina Radio, Tropical Latina, por supuesto que transmitimos a través de la Casa Matriz 95.5. Y de aquí disparamos para todas las frecuencias allá en San Fernando, en Talca, Linares, Cauquenes, Constitución, Pichilemo, Licantén, Iloca, Duao, Bichuquén, Lolol, Paredones, Pencagua y Curepto. Claro que sí, claro que sí. Oye, nos vamos también con los números de... A ver, vamos a... Ya, están habilitados las líneas telefónicas, por supuesto. 75-250-4141. Y el 75-232-8021, sí, ahí estamos. Y nuestro WhatsApp también, le ponemos nuestro WhatsApp para que nos escriban, para que nos manden sus saluditos. Recuerden que hoy día miércoles 19, saludamos a Mariano, tadionomástico, Mariano. Tadionomástico en el WhatsApp, también lo puede mandar sus saludos al más 569-67-41-47-65. Aquí programando los temitas en el Despertar Ranchero. A ver a quién tenemos por acá, a ver qué es lo que nos dicen. Hola, muy buenos días, Quique, ¿cómo están? Saludos cordiales a su familia, compañero, pedirle unas canciones bonitas para de los peregrinos del amor, ya. Vamos a poner por acá. Los peregrinos del amor, ya, del amor. A ver, peregrinos del amor, para saludar a mis hijos Manuel Marchán, José Marchán y mi señora Maritza Valenzuela, de parte de Alejandro Marchán. Ellos son de Romeral, ya son clientes de nosotros, les mandamos un saludote. Y un abrazo también grandísimo, por supuesto, hasta que les duela las costillas. Y esto nos pidieron Mujeres Divinas, 6 de la mañana con 17 minutos, cuate, 6 de la mañana con 17.

0: camino que abrazarla, adorarla, hombre. Está pensando en abrazar. Hoy es 6 de la mañana con 20 minutos, las 6 con 20 minutos ya. A los que se vienen levantando, bienvenidos, bienvenidos al Despertar Ranchero, sí, al Despertar Ranchero, bienvenidos. Acá está Quique Pistola saludando a todos ustedes en esta mañana de día miércoles, sí, de día miércoles, ya estamos a 19 de agosto ya. Se vienen los pasitos agigantados, ¿ah? ¿Para qué? ¿Para qué? ¿Para qué? Para celebrar el 18, hombre. Se viene con todo, se viene con todo. Ahí sí que sí, ahí sí que sí. 6 con 21, las 6 con 21, ya hasta me pidieron los alegres de la sierra si yo volviera a nacer, ese bueno, buenísimo. Líneas habilitadas para que nos llamen también, para que pidan sus canciones, el 75-250-4141 y el 75-232-8021. Ay, ay, ay, qué bueno, qué bueno. Para los que recién se vienen integrando, los saludamos también, les damos los muy buenos días, los muy buenos días. Esta música está más buenísima. Estas rancheritas están buenas, buenas, buenas. Está como un completo comido en la Copeco y... Bueno, bueno, bueno. Aquí estamos, a ver a quién tenemos en línea. 6 de la mañana con 22 minutos, las 6 con 22. Aló, buenos días.
1: Buen día, Kiki Pistolón.
0: ¿Cómo estás, cuatecito? Ya te estaba echando de menos, ya te estaba echando.
1: No, cuate, si yo lo escucho todos los días,
0: bien, jefecito.
1: Lo que pasa es que por manejar de repente no puedo llamar, pero no, escucho todos los días.
0: Por supuesto, mejor que se concentre, no vaya a soltar el timón porque se le vaya a ir paladito y se vaya a meter a otra casa.
1: Por ahí, que estoy parado en este momento.
0: Me parece bien.
1: Delante, pero estoy parado en este momento.
0: Me parece bien, güey.
1: Estoy preocupado, cuate.
0: ¿Qué te pasa, güey?
1: Escuché por ahí que como que se le estaba mojando la pólvora.
0: No, ¿cómo? No, yo no,
1: dije,
0: no,
1: pero
0: no.
1: ¿Cómo va a estar distinguiendo?
0: No, se me moja la pólvora, así, la pistolita está pero buenísima, está bien secadita, más bien, ¿sabes qué es lo que pasa?
1: ¿Qué
0: cuate,
1: pasa, doctor?
0: Lo que pasa, cuate, es que no sabe, tiene ganas de disparar, pero no se cruza nadie todavía, no se cruza nadie. Ahí está. Ay, no, cuidate, que hay por las patas. Cuidado, cuando se cruce, ahí le vamos a poner un pistolón.
1: Va a quedar entonces muy mal esa pobre persona.
0: Claro, ahí le metemos los 7 tiros en un solo hoyo.
1: Ay, Dios me guarde, cuate.
0: Claro, güey. Cuéntame, güeycito, ¿quieres saludar a alguien?
1: Y a usted, por favor, gracias.
0: Gracias.
1: Por alguna Yolanda del Río, por favor.
0: Yolanda del Río, ya, cualquiera.
1: Aquí, Bernardo desde Romeral.
0: Sí, Bernardito de Romeral. Del Río, cualquier temita,
1: cuate.
0: Ya, Bernardito, ¿cómo está por ahí la gente? ¿Cómo está en Romeral?
1: Bien, todo tranquilito, sí, un poquito helado, pero todo tranquilo.
0: Vamos saliendo
1: la primera vuelta ya.
0: Yo estuve en Romeral el día lunes, estuve por allá en Romeral, cuatecito, despidiéndole ahí al cóndor.
1: Ah, sí, pues sí, no, sí, sí, grandísimo.
0: Bueno, y de allá el hombre, ahí.
1: Lo merecido, es que, sí.
0: Sí, se mereció bastantísima
1: merecido
0: gente.
1: Homenaje, muy bonito el homenaje que se le hizo, sí.
0: Muy bonito.
1: Y lo bueno que en día también se le hizo algo, entonces eso también es bonito.
0: Eso es bueno, cuate, entonces nosotros nos vinimos alegres porque pudimos transmitir en vivo allá el sepelio que se le hizo. Pucha, la verdad que nos sentimos tristes igual porque fue un personaje muy grande.
1: Una gran pérdida.
0: Incluso, ¿sabes qué, cuate? Aquí a la Radio Tropical Latina le hizo muchas pagas.
1: Sí, sí, me consta, sí.
0: Entonces teníamos que estar ahí.
1: No, importante, bonito, sino como un buen gesto por lo menos se le hizo muy bonito homenaje.
0: Sí, por ahí estuvimos. Así que huele alto nomás, que huele alto el cóndor.
1: Sí.
0: Y un aplauso para él.
1: Ya, cuate.
0: Que esté muy bien,
1: cuídese.
0: Que esté bonito.
1: Excelente
0: día.
1: Excelente programa.
0: Gracias.
1: Que esté muy bien.
0: Muchas gracias. 6:25, las 6:25, sí, por supuesto. Nosotros saludamos a todo este cuatecito, Bernardo. Caramba, saludos cordiales para ti. Él es de Romeral, ahí tuvimos nosotros también. Por eso nosotros, la Radio Tropical Latina, que somos humildes, que tantito, que no nos agrandamos nada, somos más chiquititos que otros, somos chiquititos nomás. Nos escuchan en... En tres regiones, nomás somos chiquititos, ¿qué tal? Línea telefónica, vamos a la línea telefónica, cuate. Muy buenos días, ¿con quién tenemos el gusto?
2: Buenos días, Quique, ¿cómo estás?
0: Buenos días, hombre, que dice que le baila. ¿Cómo está por allá? ¿Cómo dice que está?
1: Muy bien, muy bien.
0: Qué bueno,
1: muy bien,
0: qué
1: por
0: bueno.
1: Allá, en Sarmiento estamos.
0: En Sarmiento, ay, ay, ay. ¿Cómo está Sarmiento? Todo tranqui.
1: No hace ni frío ahora ya, pues ya se acerca el tiempo parecido así al 18 de septiembre, una cosa así.
0: Ay, ya, ay, no. Ay, está con olor a vino, está con olor a vino ya.
1: Sí, pues en cacho ahí.
0: Ay, ay, ay, de eso me voy a meter un...
1: Hay un caballero por ahí que está vendiendo los cachos de novillo y de güey.
0: Ay, ay, ay.
1: Para tomar un chicha en cacho.
0: Ay,
1: el de güey hace como 3 litros, así que hay buena porción.
0: Dígale si tiene, si vende sus cachos también de él. Porque capaz la ha comprado y tiene ahí guardadito y lo está vendiendo.
1: Tiene de todos los cachos, dijo.
0: Qué bueno el cuartecito ahí.
1: Oigan,
0: cuénteme.
1: Pedirle a una persona así, en recordatorio al hombre que fue muy buen payador,
0: claro.
1: Que alguna persona se atreva de aquí, de la zona por ahí, porque haya un payador que vaya a la radio ahí y tire sus payas para que también recordemos al hombre ahí, para que no se pierdan las tradiciones.
0: Por supuesto, todos están invitados. Yo estuve en Roberal, invité a los de Ojitos Azules, ahí nos lo encontramos también, le invitamos para acá. Y
1: sí,
0: claro, y la verdad que el hombre ha sido bastantísimo bueno.
1: Unos pies de cueca, oiga, de los hermanos Campos, por favor.
0: Los hermanos Campos, cualquiera.
1: Cualquier cueca nomás.
0: Cuequita de los hermanos Campos, y ahí le programamos.
1: Ya vamos programa. Para la
0: expectativa
1: porque el otro día se
0: le
1: olvidó.
0: No, yo no se me olvida nada, yo lo pongo, tiene que estar en la radio. Yo le pongo las cuequitas, no hay problema.
1: No, pero yo la radio ahí lo escucho hasta las 8, hasta las 8.
0: Ya le vamos a poner el pie de cuequita, ¿ya?
1: Ya nomás, porque estoy muy bien, saludos ahí a Don Barte,
0: a todos. Ya, todos, saludos cordiales a todos ustedes, por supuesto, 7 de la mañana con 27 minutos, 7 con 27, y nos vamos a los alegres de la... A ver, ¿qué tenemos por acá? ¿A quién tenemos por acá? A ver, dice, hola, don Quique, ¿cómo está? Muy buenos días, ¿podría tocarme el temita La Calandria? Claro que sí, que tenga un excelente día lleno de bendiciones. Saludos, gracias, por supuesto. Vamos a ponerle La Calandria también. La Calandria, Calandria, ya, y lo ponemos ahí y nos vamos a la música. Por supuesto que sí, por supuesto, Los Alegres de la Sierra.

0: Aquí estamos, aquí estamos, regresamos, luego tantito, por supuesto, al tiro, rapidito, nomás regresamos, por supuesto que sí. 6:34, a las 6:34, por supuesto. Ya vienen los peregrinos del amor, que me pidieron los peregrinos del amor, sí, ya viene. Acá tenemos un WhatsApp, a ver qué es lo que dice este WhatsApp. A ver, muy buenos días, ¿cómo está? ¿Podría ponerme el temita? Me jalo de fuerza, dicen, regida con el Grupo Frontera, por supuesto que sí. A ver, acá lo anotamos, vamos a anotarlo, Me jalo de fuerza. ¿Fuerza de quién me dijo? De fuerza, regida con el Grupo Frontera, sí. Mira, Grupo Frontera. Aquí le ponemos la cancioncita, sí, a todos, por supuesto que sí. Las 6:35, las 6:35. Y hey, nos vamos con los peregrinos del amor que me pidieron.
1: Estoy buen gallo. ¿Qué?
0: Estoy pensando en tomar y todavía no llega viernes. Ah, ya nos vamos. Nos vamos a la música. Los peregrinos del amor. La carretera.

0: gente, seguimos acá en el Despertar Ranchero, por supuesto, las 6 de la mañana con 41 minutos. Las 6 con 41. Así que al levantarse, están levantaditos, otros ya están atrás del volante, así que con cuidadito a manejar, Patricito, con cuidadito hay que llegar de nuevo a la casita, sí. Hay que llegar sin novedad a la casita, por supuesto. A ver a quién tenemos por acá, 6 con 41, buenos días.
1: Buenos días, don Quique.
0: ¿Cómo está, señor? Muy buenos días, gusto de saludarlo en esta mañana de día miércoles.
1: Así pues, ya miércoles ya, don Quique.
0: Ya el ombligo de la semana.
1: Exactamente.
0: Cuénteme, ¿a quién quiere saludar?
1: Al amigo Rusio.
0: Al Rusiecito, ¿y ahora dónde? ¿Por dónde van? ¿Por dónde van?
1: Vamos camino a San Vicente también.
0: Van para otro ladito, para este otro ladito.
1: Para otro, sí, no, somos gitanos, pues.
0: Sí, pues hay que ponerle nomás, cuatecito. Oiga, sí, ¿y qué dice el Rusiecito? Bien. ¿Cómo ha dormido el Rusiecito?
1: Bien, dice.
0: Bien, dice, ¿ha tomado su lechecita tempranito? Nada.
1: Tempranito, dice, oiga, si tiene una cabra de 22 años,
0: Oiga, dígale, ¿cómo está la pistola de él? ¿Está mojadita o está buena?
1: Dice que sí, que toma pura agua de bordo.
0: Ese Ruciecito la trae el Rucio.
1: Dice que, según a nosotros, dice que para que se limpie el... Los riñones.
0: Ay, dígale que hay otro remedio.
1: Pero que nosotros dimos cuenta que cuando empezó a pololear con esta cabra, ¿ya? Empezó a tomar agua de bordo, pues.
0: Ay. Para mí que está tomando agüita, le están dando agüita de calzoncito por ahí.
1: Claro, lo más seguro, pues.
0: Claro, si está enamoradísimo el hombre.
1: Sí. Y que eso, pues, saludar, oiga, y escucha, con penita, recordando a mi hermana que hace 28 años que se fue.
0: Ay, está arribita en el cielo, pues, está ahí, a la derecha de Dios Padre Todopoderoso arriba.
1: Así sea, pues.
0: Oiga,
1: un igual recuerdo.
0: ¿Es la hermana mayor, la hermana menor?
1: No, mi hermana tercera. Yo soy de 7 mujeres, soy el único hombre. Exacto. El penúltimo.
0: Oiga, ¿verdad que puras hermanas mujeres?
1: Ah, sí, don Quique.
0: De caramba, pura hermanita mujeres.
1: Sí, mi papi ahí me dejó toda la herencia a mí.
0: A ver, deme su número telefónico. Qué bueno.
1: Sí, eso, pues, yo criado en puras mujeres, no.
0: Sí, está bien.
1: Y yo también, pura hija mujer, pues.
0: Amén, o sea, esto viene de herencia, viene hereditario.
1: De los genes, pues.
0: Claro, está bien, pero...
1: Sí, porque...
0: Qué bueno.
1: Así es la vida, coño, es que se está en la vida como... Dios se la manda a uno, coño.
0: Exactamente.
1: Sí. Dios es perfecto, nosotros somos Luis perfecto, pues.
0: Sí, sabes que los designios de Dios de repente nos manda, pero todos dijitos que venga, sea hombre, sea mujer, es bien bendecido.
1: Oiga, aquí es... saludar a mi jefe Reichi, que lo está entregando unas cajas de granpas por aquí.
0: Ah, también le mandamos saluditos a los jefes, jefes de jefes, claro.
1: Ese es el que la lleva, pues.
0: Los que se portan, los jefes que se portan bien también, porque hay unos jefes que se portan mal, pues.
1: Oiga, yo, chico, es muy buena tela, no es porque esté escuchando ahora, pero muy buena tela.
0: Ah, ya, qué bueno. ¿Y algún temita que quiera escuchar el jefecito?
1: Oiga, sí, póngale por recordar a mi hermana cuando muere una dama de Jenny Rivera.
0: ¿Cuando muere una dama?
1: Sí, de Jenny Rivera.
0: Jenny Rivera. Ella también falleció, Jenny Rivera.
1: ¿Sí?
0: Sí, falleció también Jenny Rivera. Y ahí le vamos a programar su bicicleta. Oiga,
1: ya, don Quique, que tenga un buen día.
0: Póngale la correa ahí para que ajuste el asiento al Rucio, no se vaya a volar el Rucio.
1: Yo lo llamo cleado abajo a este Rucio, no, yo, porque el weón empieza a tiritar cuando ve una mina. Y es muy recaliente, señor.
0: Ya, don Quique, buen día. Dile que saque la cabeza por la ventana para que se enfríe un poco.
1: No, que la llevo ahí esto, que... para que se fríe.
0: Tengan cuidadito ustedes, de repente va a estar echando mano por allá.
1: Ahí sí que lo bajamos, tiro el pulmón.
0: Se me cuida, cuate.
1: Buen día, que
0: tenga buen día. 6 de la mañana con 45 minutos y nos vamos a la Yolanda del Río, que me pidieron también acá. Le estamos programando 6:46 minutos. 6:46. Oye, bendiciones para todos los que se van a la chambita. Desde acá del Despertar Ranchero y Quique Pistolas, que lleguen, pero sin novedad su casita de regreso, ¿eh? Así que las bendiciones grandísimas del Despertar Ranchero, y acá viene la música.

0: Y ahora nos toca, nos vamos a la cuequita, por supuesto, ¿cómo que no? Me mandaron a la cuequita.
1: A las mujeres más bonitas.
0: Y ya lo tenemos programado y nos vamos a la línea telefónica. ¿Qué tantito por acá? 6:49. Aló, buen día.
2: Hola, don Quique.
0: ¿Cómo está, cuatecito? ¿Cómo está, güey? ¿Cómo dice que le va?
2: Bien. ¿Y usted cómo están esos pistolones, don Quique?
0: Las pistolas están, pero tan sequitas, están con... Mira, escucha. Ahí está, mira. Ay, no más la pistola.
2: Tiene que cuidar los pistolones para la Juanita, porque tienen que estar sequitos cuando venga.
0: Ay, por supuesto que sí, hay que tener sequitos.
2: Si no se los enoja, si enoja los pistolones de la Juanita.
0: Qué terrible. 6:50, cuéntame, cuatecito.
2: Y así estamos. Y que cuídelos bien nomás, porque las Juanitas, si decimos que están mojadas, se enojan.
0: Ay, se enojan. Qué pistolita de agua dice este pistolón.
2: Salud para las Juanitas, que me gusta cómo eran bien habla, cómo lo trata.
0: Sí, no, la Juanita espectacular, está escuchando la red, ¿no? Que
2: te... Sí.
0: Ahora
2: queríamos escuchar una cancioncita, un Kikito.
0: ¿Cuál sería, amigo mío? ¿Cuál?
2: Mataron a la paloma.
0: Mataron. ¿Con la pistola o no?
2: Mataron a la paloma. Quiero escucharla de aquí de Conti, Francisco.
0: Constitución, por supuesto, ya Constitución 95.7. ¿Quién lo canta Mataron a la paloma?
2: No sé, eso se sacó de la canción nomás.
0: Yo lo voy a cambiar de nombre.
2: Uno escucha aquí nomás, pero...
0: Claro, oiga, ¿le parece si le cambio de nombre? Mataron a la Juanita con pongo... 15 pistolas.
2: Otra, póngale nomás, no cambiando los pistolones.
0: Ya luego, mira.
2: Claro, Quique, que esté muy bien. Saludos a todos los que lo llaman a la radio.
0: Gracias
2: de Constitución
0: también,
2: Francisco, llama a todos. Saludos para todos.
0: Saludos, don Francisco, por allá. 6:51 de Constitución. Para que vea, allí nos escuchan también a través de la 95.7. Allá en Constitución, por supuesto que sí. Y nos vamos a la cuequita. Nos pidieron una cuequita y le ponemos de los hermanos Campos, que es tantito. ¿A qué le ponemos? Porque también la gente complacela, por supuesto, en la mañana. La gente quiere escuchar su musiquita. Y acá, Quique Pistola le pone 6:52. Las 6:52.
3: Oye, amigo Lolo, dígase un versito, güey.
0: Póngale un versito.
4: Un guatón que yo conozco.
0: Ay,
4: se
0: ay,
4: pone
0: ay.
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3: Yo conozco otro guatón que se tomó una garrafa, pero cuando se paró, no supo ni la faja.
5: ¡Ay, Dios mío!
3: Y nos fuimos con la cueca del guatón Loyola.
0: ¡Eso! ¡Como Lola 18! ¡Qué

0: cómo tuvo ese visita en cueca? ¿Cómo tuvo? ¿Bailaron o no bailaron? Hay que agarrar el pañuelito, ya se acerca, por supuesto. Ya se viene con pasos agigantados.
1: Voy a cantarles un corrido muy mental.
0: Sí, por supuesto. Y le vamos a poner otra cuequita para animar, para toda la gente que está en la sintonía, por supuesto. Para toda la gente del campo, de la ciudad, le mandamos un aplauso. Las 6:55 minutos. Ya le ponemos bueno. Porque acá se celebra en Radio Tropical Latina, también se celebra el 18, sí. Acá todos tienen carita y chicha, sí. Acá no toman nada. Hasta se meten porrazos acá.
2: Al que canta se le seca la garganta.
0: Por supuesto que sí.
3: Al que caña se le caen las pestañas.
2: Y al que toca la guitarra se le secará la galla.
3: Pero aquí
2: no pasan ni por una revolución. No importa que sea chicha.
3: De cualquiera, ¿no?
2: De cualquiera. Ah, aquí viene algo. ¿Dónde lo conseguiste? Ya. ¿Tú sabes que viene bajo el río? Parece que la venía y poniendo por el camino. Toma.
3: Préstame acá.
2: Toma bien en cuenta lo que voy a hablar.
3: No, si yo lo hacía por recibir nomás.

0: de Dios, pues. Ah. Del mismo que tomamos en el culto.
1: Pásalo para acá para probar.
0: Tantéalo.
1: A ver, ¿cómo el que toman en el culto?
0: Bueno, bueno, bueno.
1: Mañana mismo el chocanote yo también. ¿Qué miráis vos? Toma, conviértete. Y la echamos con la cueca, te miro la cara y me da sed.

0: ay, no me dejen. Ya se viene el viernes, se viene el viernes. Chiquillos, se viene el viernes.
1: Voy a cantarles un corrido muy
0: bien. Qué bueno que lo pasamos este viernes, ¿no? Ya cállate, oye, cállate, Kike Pistola. Las 6 de la mañana con 59 minutos, las 6 con 59 ya. A ver, ¿a quién tenemos por acá? A ver si le escuchamos, a ver, ¿a quién tenemos por acá este audio? A ver.
2: Buena, buena, buena, buena, amigo Don Kike Pistola, ¿cómo estamos? Tengamos buen día para todos. Vale. Quiero saludar a todos los viejos aquí del furgón, especialmente al chofer.
0: Qué bueno.
2: Un dormilón.
0: Ay, no.
2: Oiga, con un temita, por favor. Rájese con un tema. Bueno, para bailar aquí arriba el furgón, son, tío. Güey.
0: Ahí le vamos a poner. Ahí está, la gente está en el furgón. El furgón mucho se mueve. ¿Qué estarán haciendo estos bandidos? ¿Qué estarán haciendo ahí estos bandidos? Le mandamos un saludote grandísimo a toda la gente que va ahí a la chamba, a la chambita. Así que le saludamos desde aquí del programa El Despertar Ranchero con Kike Pistolas. Oye, nos vamos a la tandita y regresamos, porque si no, me pueden jalar las orejas. Sí, por supuesto que sí. Las 7 de la mañana, ya las 7. ¿Cómo se pasa la hora en El Despertar Ranchero? Por supuesto que sí. Regresamos tantito.

0: Son las 7 de la mañana en punto.
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las 7 con 11, las 7 con 11 minutos ya. Y ahora, ¿qué toca? ¿Qué toca? A ver, nos vamos era con el Grupo Frontera, Fuerza Regida, me jalo. Eso que sí, 7 con 11, las 7 con 11. Más bonitas se llevan. Y nos ponemos bueno, a ver, póngale.

0: 7 de la mañana con 15 minutos, las 7 con 15.
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0: Ya viene cuando muere una damita, esto me pidieron de Jenny Rivera también enamorado. Aquí le vamos a poner 7 de la mañana con 15 minutos, las 7 con 15.
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0: Ya tenemos las 7 de la mañana con 15 minutos, a ver cuántos ya se despertaron. Así que un aplausote para todos los que ya están de pie. Esto que sí. Vamos a habilitar las líneas telefónicas. Sí, vamos a habilitar las líneas telefónicas. 75-250-41-41 y el 75-232-80-21. Y también abrimos el WhatsApp a ver qué dice el WhatsApp. También nos pueden escribir pidiendo sus canciones, por supuesto, pidiendo sus saluditos, mandando sus saludos al más 569. 67-41-47-65. Por supuesto que sí. Y este temita, cuando muere una dama, aquí nos pidieron de Jenny Rivera, por supuesto que sí. Aquí les pongo, vamos, cuatecito, las 7 de la mañana con 16.
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0: Esta canción es dedicada en memoria de Yolanda Plaqui Romero y Albina González, fanáticas que me escucharon en vida y también en su muerte. Que en paz descanse.
1: De la mañana con 20 minutos, 7 con 20. Ya estamos, estamos. Llegamos hasta las 8 de la mañana nosotros. Llegamos hasta las 8. A ver a quién tenemos en línea. Buenos días. Sí, buenos días.
2: Buenos días.
1: ¿Con quién tenemos el gusto por ahí?
2: ¿Cómo?
1: ¿Con quién hablamos? ¿Con quién hablamos?
2: No sé, quién me está llamando. Si están llamando.
1: No, pues mamita, usted me está llamando a la radio. Usted está llamando a la radio, por eso que Leo lo contestaba. Seguramente le quedó marcadito ya. Pero aprovecha a pedir una canción, pues. Estamos en el Despertar Ranchero, por supuesto.
2: RTL,
1: pues la única, la más humilde.
2: Ay, que no sé qué música tocan en la mañana.
1: En la mañana ranchero, puro rancherito.
2: Escucho
1: a Nico. Sí, Nico estuvo en la noche, sí, por supuesto.
2: Sí.
1: O si no, lo espera él, pues lo espera él. Ya, ahí le voy a poner uno al gusto mío.
2: Yo soy de acá,
1: de Teno. De Teno, ya yo tengo buenos gustos, así que tranquilita, ahí la escucha, ¿ya?
2: Gracias.
1: Me parece bien, gracias por estar en la sintonía de la radio. A ver, ¿a quién nos toca por acá? Que tengo varios pediditos, por supuesto que sí. Acá nos vamos. Dice que mataron a la paloma.

0: muy mentado.
1: Pero muy mentadito, 7:22, las 7:22. Y nos vamos a la música. Mataron a la paloma los rancheros de Río Grande. Sí, vamos allá.

0: Maitri, recuerde que estamos hasta las 8. Nosotros llegamos hasta las 8, sí, a las 8 ya vienen las noticias para que se informe de lo que está sucediendo, por supuesto. A ver, nos vamos por acá, a ver, tenemos un audio, a ver qué es lo que lo dice el audio por acá, a ver, escuchemos.
1: Hola, muy buenos días, amiguito, de acá de Santiago lo estoy escuchando.
0: Gracias,
1: 100% compare. Vía online.
0: Ay,
1: así una que buena vibra, buena energía, y que siga avanzando, alentando y despertando a la gente que gracias. Engrandece este país.
0: Gracias, compita, gracias, allá los están escuchando, ¿en dónde? Escuchémoslo de nuevo, el hombre, caramba, ya no está escuchando, pero pídeme una canción, hombre, ya.
1: Hola, muy buenos días, amiguito, de gracias. Acá de Santiago lo estoy escuchando.
0: Eso.
1: 100% vía online, así que buena vibra, buena energía. Y que siga avanzando, alentando y despertando a la gente que engrandece este país.
0: Gracias, compita, gracias. Un aplausote para ti. Y un abrazo también grandísimo, oye. Hasta que te duelan las costillas por allá en Santiago. Qué bueno, qué bueno. Oye, qué bueno que la gente nos escucha en diferentes puntos. Por supuesto, es una radio humilde, una radio regional. También nos escuchan en una radio online por allá, por todos lados nos escuchan. Y por eso nosotros, caramba, acá seguimos luchando por ustedes, para que escuchen la buena música de acá del Despertar Ranchero y de toda la programación de la radio. Estamos nosotros, de acá viene las noticias, de ahí viene Alejandra Álvarez también, la Janita Álvarez. Hasta de ahí vuelven a venir las noticias y de ahí viene Limardo, Miguel Ángel Limardo. Y después viene el Gringo Loco, mi compañero Gringo Loco, Víctor González. Y después sigue Cristian Aguirre. Y en la noche, Nicolás Figueroa, por supuesto, que les saludamos a todos. Ay, ay, ay, no me... Y un aplauso para ellos. Ya viene, me pidieron uno de... A ver, vamos a ver qué es lo que dice por acá, a ver qué es lo que dice. Hola, muy buenos días, Quique Pistolón. Quisiera escuchar un temita de los Tigres del Norte cualquiera. Gracias, gracias por los saludos de Curepto. Por supuesto que le mandamos un saludote a Curepto, allá en Curepto, sí, por supuesto. Un saludo, nos escuchan a través de la 100.9.
2: 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De la mañana, 29 minutos. 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

0: 7:40, las 7:40, oye. A ver, ¿cuántos están tiritando? A ver, por ahí como espejo de agua, están tiritando, que está haciendo frío, ¿no? Ay, ay, ay, mamá. Aquí nosotros estamos con Quique Pistola, por supuesto, entregándole la buena música para todos ustedes. Recuerden que nos vamos hasta las 8, ¿ah?
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0: Aquí lo pidieron de los R15, acá viene, a ver, le ponemos ganitas a los R15 también, por supuesto que sí. Aquí estamos, entregándole la buena música a las 7:41 ya. Hoy vamos a saludar a la frecuencia de la radio que está conectada, por supuesto, en estos instantes, en estos momentos están conectados todititas las frecuencias de la radio. Estamos en la región de O'Higgins, la región del Maule y parte de la región del Ñuble. ¡Qué tantito! Y por ahí nos dicen que ya vamos a ser internacionales. Claro, cuatecito, estamos trabajando para ustedes. A ver, ¿qué es lo que me dicen? Porque muy buenos días, muy buena música. Claro que le ponemos buena música a todos ustedes que están en la sintonía para que se levanten con ganitas. Y nos vamos con los R15 ahora, ¿eh? Regresamos con los R15. 7:42, cuatecito, 7:42. Saludamos a San Fernando, Atalca, Linares, Cauqueres, Constitución, Pichilemo, Licantén, Iloca, Duau, Bichuquén, Lolol, Paredones, Pencahue, Curepto. Ay, ay, ay, nomás. Eso. Por acá me dice que hola, ¿me podría escuchar la baraja bendita? Abrazos, por supuesto, que un abrazote grandísimo hasta que te duelan las costillas. Aquí le vamos a programar la baraja bendita, sí, por supuesto. Y nos vamos con los R15 para no atrasarnos. 7:42.
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Buenísimo tema. ¿Cómo está el ánimo? ¿Cómo está el ánimo por ahí? Ay, ay, ay, nomás. Que me cansé bailando y me tiré hasta el suelo. Para que me agarre despacito y me agarre Bueno, el tema, bueno, el tema, bueno, el tema. Para levantar el ánimo, por supuesto. Ya viene la carta bendita, por supuesto. A ver, vamos a ver qué es lo que dice por acá. Me llegó un WhatsApp verte para leer, para descansar. Hola, muy buenos días, muy buenos días, muy buena la música. Podría escuchar la baraja bendita, dice, abrazo, por supuesto que sí. Que tenga y tenga cuidado, me dice, con la pistola. Por supuesto que lo tengo guardadito. Sí, por supuesto, muchos quieren conocer la pistola, muchos quieren conocer la pistola. Claro, no es pistolita de agua, no, como dicen otros que no es pistolita de agua. Oye, que me divierto con ustedes, que la paso chanchito por acá, por supuesto que gracias por la sintonía. Gracias a todos ustedes que hacen lo posible para estar acá con Quique Pistolas, entregándole la buena música para todos ustedes, por supuesto, en el Despertar Ranchero. Y no quiero atrasarme, las 7:47 minutos, y viene esto que me lo pidieron, la baraja bendita, los Tigres del Norte, los Tigres del Norte.

0: Así es. Ya, oiga, ya que nos queda poquito de programa. Y nosotros aquí estamos todavía sentaditos entregándole la buena música.
1: Voy a cantar.
0: Por supuesto que sí, saludamos y agradecemos a todos los que están en la sintonía. Por supuesto, todavía falta. Me pidieron la última temita. A ver, me dice Quique Pistolas. Necesito escuchar Quinceañera, me dice Quinceañera, de los Reales del Valle. Y gracias por su programazo que tiene, oiga, ay, no vamos. Nos quedamos en la red tropical latina, me dice, A ver, ¿a quién tenemos en línea por acá? Buenos días.
2: Buenos días.
0: ¿Con quién tenemos el gusto por ahí?
2: Con Isandra.
0: Isandrita, ¿qué ha sido de tu vida? Ya se te pegó la sabanita,
2: No, si me estoy levantando.
0: Recién te estáis levantando, yo te esperaba a las 5 de la mañana, oye.
2: No, porque estoy en mi casita ahora.
0: Ah, ¿estás en tu casita? ¿Ya no fuiste para allá?
2: No, es que yo cuido a ellos, a una abuelita.
0: Ya, que ahí estaba en la peguita ya.
2: Y cuido a todos.
0: Ah, te cuida. Cuidas al que está a tu lado también.
2: No, si estoy sola.
0: Ah, estás sola. Ay, Sandita, ¿cómo ha estado? ¿Cómo dice que le va?
2: Ahora voy para el policlínico.
0: Mira, ¿cómo está usted, oiga? Pero que le vaya a
2: hacerme revisión técnica.
0: Ay, se va la revisión técnica. Vaya la revisión técnica. Vaya, no más vaya. Yo sé que le va a ir bien. Yo sé que le van a dar un añito más.
2: No, si no soy nada tan vieja.
0: No, no, para que le den un año más de tratamiento. Vaya, ¿qué está pensando usted?
2: Todavía tengo pólvora.
0: Todavía hay pólvora. Yo le pongo la pistola entonces. Sandita, que me hace reír, oye.
2: Cuéntame, un besito Sandita. Grande, gracias. Pero no, me quedé dormida, por
0: sí,
2: eso.
0: Sí,
2: ¿no?
0: Por eso te quedaste dormidita, porque tú me levantas tempranito a las 5, nos conectamos nosotros a las 5, hablamos harto.
2: Digo, es que no traje la radio para la fiesta.
0: Ay, ah, ya, qué bras está pensando. Ya, y Sandita, que le vaya súper bien allá.
2: Ya, mi niño, que tenga una buena semana.
0: De igual manera para ti, un abrazote.
2: Un besito,
0: hija. Gracias. Que le vaya súper bien. Oye, nos vamos, nos despedimos. Gracias por estar en la sintonía. Gracias, se despide Quique Pistolas. Y nos vamos con este temita, pero nos vamos y ya nos regresamos hasta mañana. Que le vaya súper bien, por supuesto. Y sigan en la compañía de la Radio Tropical Latina. Ya vienen las noticias, ¿ah? ¿Eh?

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2: Son las 8 de la mañana en punto.
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0: A las carreras de perros galgo, la Cámara de Diputados aprueba prohibir este tipo de actividades. El gobierno regional aportará 119 millones para proyectos de futuras edificaciones. Fiestas Patrias 2026 podrían sumar un día. Este proyecto ya fue ingresado a la Cámara de Diputados. Un accidente cobró la vida de un adulto mayor en el cruce ferroviario de Camilo Enríquez. La Municipalidad de Curicó celebra el Día de la Niñez el próximo domingo 23 de agosto en la Alameda Manso de Velasco. Y la Contraloría acusa falta de coordinación estatal y exige un plan de emergencia para el lago Bichuquén.
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0: ¿Cómo están ustedes? Muy buenos días. Feliz miércoles. Bienvenidos a nuestro informativo central, la edición de noticias matinal. Por eso es que llegamos con tanta energía a la mitad de la semana, ¿no? Los días han estado de muy buena, de buena manera, ¿no? Han estado con ricas temperaturas, nada de frío. De hecho, ahora se vislumbra un panorama despejado prácticamente en la zona central del país. Un poquito baja las temperaturas al principio, pero yo creo que hoy día, tal como lo ha señalado Nicolás Figueroa en sus informes del tiempo, ¿eh?, como observador meteorológico, va a tender a aumentar. Bueno, y fíjese que hoy estamos junto a don Barty Núñez Retamal, que está a cargo de la puesta en el aire, y Sergio Peñalosa Calderón en la lectura de los textos informativos. Estamos a 19 ya. 19 de agosto. Es San Mariano el día de hoy. Y además hoy día, 19 de agosto, es el Día de la Fotografía. A nivel nacional se celebra la fotografía. Pero la fotografía como registro, ¿no? Como un objeto que plasma un momento que guardará usted como importante recuerdo en su vida. ¿Tiene fotografías en blanco y negro, por ejemplo, guardadas aún? Bueno, las fotografías han sido reemplazadas, ¿no es cierto?, de aquella época hasta hoy día. Incluso la cámara fotográfica ha sido reemplazada por el celular. En nuestros equipos móviles tenemos una importante cantidad de fotografías que guardan momentos, guardan también a personas que amamos, que son seres queridos, y que claramente hoy día se transforma simplemente en un velo digital. Pero yo creo que todavía hay mucha gente, de hecho, en la casa de mi madre hay fotografías físicas del recuerdo en blanco y negro, de cuando incluso se llevaba el rollo fotográfico a revelar a la empresa fotográfica local, ¿no? De la fotografía estudio. Y antes, después que le tomaba la fotografía, usted no podía decir, a ver cómo quedó, a ver cómo salgo. Hoy día en el teléfono, con la imagen, a ver, muéstrame cómo salí. Pero se ha pasado, ¿no es cierto?, con el tema de la modernidad. Día de la fotografía hoy día, así que quienes también realizan este importante trabajo todavía de imprimir, de velar, revelar las fotografías, que todavía habrá gente que lo hace, nos alegramos un montón. Si usted tiene algún rollo guardado todavía, no. Si tiene un rollo fotográfico, ¿no?, guardado todavía, bueno, le invitamos a que a través del chat de RTL nos pueda claramente enviar informaciones, ¿no? Este número de WhatsApp que para todos, ya muchos lo tienen, ¿no? Pero siempre es bueno darlo a conocer. Y nosotros siempre ocupamos el chat también para recibir informaciones. Más 569-67-41-47-65. Más 569-67-41-47-65. Y el chat de hoy día, para que usted también participe, tiene que ver con ¿guarda todavía recuerdos de fotografía importantes físicas, no? Ya esto se lo llevo prácticamente el celular, pero si tiene recuerdos importantes de fotografías físicas, escríbanos, mándenos un audio, mándenos fotografías también a través del chat de la radio RTL. Ya, vamos a comenzar con información policial por este lamentable accidente de tránsito ocurrido en el pleno centro de la ciudad de Curicó con finalmente lo que significó, ¿no es cierto?, este atropello de una persona, principalmente adulto mayor, en la principal arteria de Curicó, en Camilo Enríquez, en el cruce ferroviario de esta calle, ¿ah?, que es bien transitada, es enormemente transitada, y no es primera vez que sucede un accidente de tránsito ahí. Una víctima fatal y una importante interrupción del tránsito vehicular, ¿no?, dejó un accidente ferroviario que ocurrió durante la mañana de este día martes en el cruce de la avenida Camilo Enríquez, donde un adulto mayor fue atropellado por un tren de la empresa F. El hecho se produjo cuando la máquina se desplazaba hacia el norte, con destino a Santiago, y al llegar al mencionado cruce impactó al hombre que, de acuerdo con los antecedentes preliminares, el adulto mayor no habría atendido las señales de advertencia emitidas desde el propio tren antes de producirse este atropello. La víctima era, según lo que relata acá, nosotros hemos podido conversar y tener mayores antecedentes, es que no se trata de esta persona que se indica en los medios, No es el Tata, como lo conocían, y que se ubica, ¿no es cierto?, ahí en esa esquina, en ese cruce a pedir dinero a la locomoción colectiva, a los vehículos que pasan por ahí. Bueno, esta situación, una vez que se finalizaron las primeras diligencias en el sitio del suceso, el cuerpo fue retirado por funcionarios del Servicio Médico Legal. El accidente provocó además un prolongado corte de tránsito vehicular ahí en la principal avenida de Curicó, Camilo Enríquez, una conexión importante de la ciudad. Hasta el lugar llegaron funcionarios de la sección de investigación de accidentes de tránsito de Carabineros de Talca, quienes por instrucción del Ministerio Público debieron concurrir para realizar las pericias correspondientes y establecer cómo se produjo este atropello. Los pasajeros del tren, que eran cerca de 150, bajaron por sus propios medios ahí justamente en el cruce de Camilo Enríquez. Algunos retornaron hasta la estación de ferrocarriles de Curicó para poder, que estaba muy cerca ahí, para poder esperar otro tren que venía a buscarlos, pero otros decidieron finalmente tomar otro tipo de locomoción para no retardar su llegada hacia la capital de nuestro país. Lamentablemente, el tren se mantuvo detenido por varias horas y esto ocasionó también la congestión vehicular, pero que pasa a segundo plano, porque este accidente de tránsito, según entendemos, según información que nos ha llegado también a través de las redes sociales, de distintos medios, es que esta persona que estaba en ese lugar, que es un adulto mayor, no se ha podido establecer fehacientemente su identidad, habría tratado de ir a hacer sus necesidades por el lado de la línea. No intentó cruzar. Sin embargo, al doblar justamente por esta antigua torre que subía y bajaba las barreras, ¿sabes?, que funcionaban de mejor forma que hoy día, cuando eran manuales, logra doblar y no se percata que el tren estaba encima y lo impacta violentamente, y a pesar de que no llevaba tanta velocidad lo lanzó prácticamente unos 20 metros hacia el norte, claramente, ¿no?, perdiendo la vida de manera instantánea. Un hecho lamentable ahí, pero insistimos, algunas redes, algunos medios señalan a esta persona como el conocido el Tata, ¿no? A nosotros nos enviaron imágenes que confirman que esta persona está en buenas condiciones de salud, el Tata, este adulto mayor apodado el Tata, que está ubicado ahí en la calle Camilo Enríquez, y que durante la jornada de ayer, después trabajó pidiendo dinero ahí en esa intersección, en ese lugar. Fotografías tenemos con respaldos y con audios que nos envían nuestros auditores. Por lo tanto, vamos a conseguir la identidad de la persona que finalmente, y ciertamente, ¿no?, estuviera ahí involucrada y que falleció lamentablemente por este accidente de tránsito. 8:11 a.m. Hay más información en el ámbito policial, porque la PDI detuvo un sujeto por porte de armas y receptación ahí en la comuna de Cauquenes. Este procedimiento se inició con un control investigativo que permitió, ¿no es cierto?, además de recuperar especies avaluadas en 1,1 millones de pesos, recuperar este auto que tenía en cargo por robo. Un hombre de nacionalidad chilena fue detenido en flagrancia por detectives de la Brigada de Investigación Criminal BRICRIM de Cauquenes, luego de un procedimiento desarrollado en calle San Francisco que derivó la incautación de un arma tipo pistola de fogueo adaptada y a cannabis sativa. La diligencia se originó mientras funcionarios de la PDI realizaban labores propias de su función y efectuaron un control investigativo en la vía pública. El sujeto intentó huir del lugar, pero fue alcanzado y reducido por los detectives. Tras el procedimiento fue detenido inicialmente por posesión, tenencia y porte de arma de fuego y munición. Las diligencias continuaron posteriormente con una entrada y registro voluntario al domicilio del imputado, donde los detectives encontraron un computador portátil y un disco duro, especies avaluadas en 1,1 millón de pesos. Los artículos mantenían una denuncia previa por robo desde el interior de un vehículo y una vez fueron recuperados, fueron devueltos a sus propietarios. Este antecedente permitió sumar a la investigación el delito de receptación. Por instrucción en la Fiscalía de Fragancia del Maule, el detenido fue puesto a disposición del Juzgado de Garantía de Cauquenes para el procedimiento judicial correspondiente y se materialice, por supuesto, la formalización. 8 de la mañana con 12 minutos. Bueno, y el robo de medidores de agua se ha transformado ya en un hecho mayormente frecuente y genera molestia acá en la ciudad de Curicó. El jefe de la primera comisaría de carabineros indicó que, como el delito muta, también cambian los sectores que donde ocurre frecuentemente este ilícito, ¿no? La sustracción de los medidores de agua junto a sus cañerías anexas ha pasado a convertirse silenciosamente en un delito de los más frecuentes en Curicó, reemplazando a otros, obviamente. Aparece y desaparece frecuentemente, como también cambia el sector de ocurrencia, transformándose en el ilícito que desde el inicio del año ha afectado a decenas de domicilios y familias que quedan sin agua, especialmente en las noches y en las madrugadas. Tan solo la semana pasada, carabineros detuvo a dos sujetos, uno en la zona céntrica y el otro en la Avenida España, en Curicó, lo que logró ser observado por carabineros, mientras que otro par de este tipo de hechos fue reportado en otros puntos de la ciudad, evidenciando que es un delito que está a la baja en cuanto a las cifras, pero que vuelve a aparecer cuando pasa una semana o dos, explicó el comisario de carabineros, el mayor Juan Díaz. Sostuvo que este año, en los últimos meses, este ilícito que ha venido a reemplazar a otros, que en Curicó se han dado con mayor frecuencia en épocas anteriores, recordando que en algún momento el ranking estuvo compuesto y encabezado por el robo de bicicletas, luego la sustracción de cilindros de gas desde los patios de las casas y accesorios de vehículos estacionados en la vía pública. Este delito es el de sustracción de medidores de agua con las cañerías. Se encuentra tipificado como robo en lugar habitado, ya que la mayoría afecta a domicilios y se pudiera decir que en el ilícito, que si bien está a la baja, aumenta cada cierto tiempo. Ahora también tiene particularidad, que muta, que cambia de sector. A medida que atacamos preventivamente estos hechos, se va cambiando hacia otros lugares, agregó el jefe policial. Bueno, sobre esto último, el oficial de la policía recordó que hace algunos meses este tipo de hechos se dio con mucha frecuencia en la zona surponiente y luego se trasladó hasta el sector Guayquillo, más tarde al centro y el sector norte, especialmente hacia el Boldo. Es decir, en donde abordamos el delito se va desplazando y por ello es importante la colaboración de la comunidad para que nos vaya señalando hacia dónde van avanzando y hacia dónde podemos también atacarlo, afirmó el mayor de carabineros. Al ser consultado por el destino que tienen, por ejemplo, las cañerías de cobre sustraídas, que es el centro de este delito, el jefe de carabineros indicó que se han desarrollado acciones y fiscalizaciones a chatarrerías, pero no se han encontrado ilegalidades en sus funcionamientos. Por ello es también importante la colaboración de la comunidad, en que si conoce alguno de estos locales que está comprando este material, o si sabe de chatarrerías ilegales, a que denuncie para poder realizar las acciones que corresponden y así atacar un punto central en este delito, el robo de medidores de agua y cañerías de cobre, acotó el oficial de carabineros. Y claro, hay alguien que los compra, pues. Por algo están estos hábiles delincuentes robando estos medidores. Y los compran porque seguramente los pueden vender bien también en el mercado. Y de esa manera, lamentablemente, se va transformando en un lícito que se repite y que se repite. Y tal cual lo señala también el oficial, pasa como la teoría del globo, ¿no? ¿Cuál será la teoría del globo? Se pregunta usted. Cuando apretamos el globo, desinflamos una parte, pero se infla otra. También pasa con el tema delictual, ¿po? La gente denuncia, se concentra el copamiento policial para prevenir estos delitos, pero estos delincuentes rápidamente van emigrando para otro lado. Apretamos por un lado, arrancan para otro. Apretamos por el otro lado, van hacia otro sector. Y suele suceder de que en muchos lugares no se hacen las denuncias, por lo tanto no hay presencia policial debido a eso, ¿eh? A que figura como un punto de tranquilidad en las estadísticas de carabineros. Por eso es que es tan importante hacer las denuncias. Pues bien, ojalá que estos delitos no sigan estando presentes, que finalmente la policía también logre erradicar a estos delincuentes, sacarlos de circulación y ponerlos tras las rejas. Pausa. Ya continuamos.
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2: En el Congreso hay novedades, ¿no? La Cámara de Diputados aprueba prohibir las carreras de perros galgos en nuestro país y rechaza la propuesta para regularlas. Y aquí se han levantado diversas voces a favor y en contra de esta ley que hoy día aprueba la Cámara de Diputados, que pasa en su trámite y que luego tendrá que ir a la comisión en el Senado, luego a la sala del Senado, y para ir viendo que o cómo avanza tendrá que tener algún acuerdo por parte de los senadores y de que seguramente ya pueda darse esta posibilidad, ¿no? Yo conozco mucha gente que practica el deporte esta actividad, ¿no? De la competencia de perros galgos. No quiero defenderlo ni tampoco criticarlo, porque he visto también la inmensa preocupación que tienen hacia sus animales. Esto es como el tema del rodeo, es difícil defenderlo, porque mucha gente dirá es indefendible. Pero aquí también es importante que hubiese habido una instancia para poder regular estas prácticas. Sin embargo, no. Hay una instancia que busca prohibirlos tajantemente y declararlas como ilegales en su práctica. Y esta iniciativa, fíjese que busca impedir esta competencia, obtuvo prácticamente 80 votos favorables, mientras que la alternativa destinada a permitir de hacer su regulación fue completamente descartada. El proyecto deberá regresar incluso a la Comisión de Medio Ambiente para continuar con su tramitación. La Cámara de Diputadas y Diputados aprobó durante la noche de este miércoles la propuesta que busca prohibir las carreras de perros galgos en Chile. Bueno, luego de una sesión especial en la que también fue rechazada la iniciativa alternativa que pretendía establecer una regulación, como les decía, para este tipo de competencias. La propuesta de prohibición recibió 80 votos a favor y 41 en contra, donde también hubo 7 abstenciones, quienes decidieron no votar derechamente en esta ley. Imponiéndose así la postura que plantea impedir estas actividades y establecer sanciones para quienes participen en su organización y práctica, ¿no? En paralelo, el proyecto que buscaba regular las carreras fue rechazado con 68 votos en contra, 50 a favor y 10 abstenciones, descartándose ya la alternativa de votación de la sala. La discusión comenzó ayer, pasada las 7:30 de la tarde, y estuvo marcada por dos posiciones, ¿eh? Establecer una prohibición acompañada de sanciones penales o permitir las competencias bajo una normativa específica que regulara su funcionamiento. Aunque el debate ha estado principalmente relacionado con las carreras de perros galgo, la iniciativa aprobada contempla a perros de cualquier raza, con el propósito, obviamente, de evitar eventuales vacíos en esta legislación. El proyecto propone modificaciones a la Ley de Tenencia Responsable de Mascotas y Animales de Compañía, conocida como la Ley Cholito, incorporando sanciones para la organización, promoción y difusión de estas competencias. Entre las penas contempladas se encuentra presidio menor en su grado mínimo para quienes organicen la carrera y multas entre 20 y 40 UTM para quienes las promuevan o difundan, y las multas se efectúan entre las 5 y 20 UTM. Bueno, además se considera la inhabilidad absoluta y perpetua para la tenencia de animales, como parte de las sanciones establecidas en esta iniciativa. Pese al resultado de la votación, la prohibición todavía no se convierte en ley debido a las modificaciones propuestas incorporadas durante la tramitación. El texto deberá regresar a la Comisión de Medio Ambiente en la Cámara, donde sus disposiciones serán analizadas y votadas en particular, antes de continuar, obviamente, con la etapa legislativa. Pues bien, entonces, aquí estamos presentes a una situación mayormente compleja todavía, cuando el mundo de los galgueros es amplio, es muy grande. Al igual que la gente que va a las carreras a la chilena, que participa en las actividades del rodeo, todas vinculadas con el mundo animal y con preocupación especialmente en el bienestar animal. Bueno, en este sentido, ¿qué va a pasar con las carreras de perros galgos si se prohíben? ¿Va a existir un mercado paralelo, un mercado negro, una realización clandestina de este tipo de carreras como hoy día existe, por ejemplo, en las peleas de gallos que están prohibidas en nuestro país y que se hacen? y que se hacen de manera clandestina. Y siguen habiendo. Y siguen habiendo vacíos también dentro de la ley. Echa la ley, echa también la forma de poder sobrepasar por ella, ¿no? Pero aquí claramente se busca regular, no se busca regular, se busca prohibir tajantemente con respecto de utilizar este tipo de caninos, ¿no? De los galgos, que son muchas veces maltratados, que son muchas veces sobreexigidos y que claramente hay preocupación en ellos por el mundo animalista y quienes también queremos mucho a los perritos. Fíjese que acá en la zona los diputados Priscila Castillo, Javier Muñoz, votaron en favor de esta ley que prohíbe el funcionamiento de las carreras de perros galgos. Y toda vez de que Javier Muñoz, el diputado, hasta hace muy poco, porque lamentablemente una persona muy cruel ahí del sector de donde vive, lamentablemente le lanzó algún tipo de veneno y falleció este perrito, conocido como Rocco, que era un galgo, que fue adoptado por el diputado en el canil municipal. Por lo tanto, él tiene mucho apego y quiere mucho al tema de los animales, especialmente los perros galgos. Y en esta participación en la votación de la Cámara, también tuvo declaraciones respecto de por qué estuvo en favor de prohibir este tipo de carreras de perros en nuestro país. Escuchemos.
3: Gracias, presidente. Esta foto que ven acá, este galgo, fue adoptado por nuestra familia en el canil municipal cuando era alcalde de Curicó. Llegó a nuestro hogar con el cuerpo y la mirada marcados por el dolor de la crueldad humana, pero junto a mi familia nos dedicamos a entregarle el amor y la dignidad que jamás debió perder. Hoy las carreras del galgo son sinónimo de abuso y dolor para muchos animales indefensos, exigiéndoles más allá de sus capacidades naturales, luego de lo cual la calle y el abandono son destino, así como encontramos a Rocco. Sé que las tradiciones de nuestro país son importantes y merecen respeto, pero jamás podemos confundir tradiciones con sufrimiento animal. Quiero reconocer el trabajo de cientos de agrupaciones animalistas en todo el país, como Patitas Felices, Huellas en el Camino y la animalista Paola Araya de la comuna de Molina.
2: Bueno, claramente, ¿no? Ahí señala ahí la historia de Rocco y su vínculo con los galgos. También, por otro lado, la diputada Priscila Castillo. ¿Y por qué nombramos a los dos diputados que son... los dos votaron en favor de prohibir esta actividad? Porque ambos tienen mucho vínculo con los animales y especialmente con los perros galgos. La diputada Priscila Castillo tiene 18 perritos en su casa. 18. Y la verdad es que su interpelación, en su intervención en la Cámara también, dijo un no rotundo ante estas carreras de perros galgos.
4: Señor presidente, es muy fácil hablar de los animales cuando nunca se ha recogido uno de la calle, cuando nunca se ha tenido que curar sus heridas y volver a enseñarle a confiar. Hablo de la propia experiencia. En mi casa vivimos con 18 perros que llegaron porque alguien los abandonó. Una mascota no es un objeto, es un compañero, es familia. Conozco el mundo de las carreras de galgo. Tengo varios amigos ahí en la galería. Sé que existen personas que los cuidan y los aman, y no quiero desconocer esa realidad, pero también sé que cuando un animal comienza a ser valorado solo por lo rápido que corre, dejamos de mirarlo como un ser vivo y empezamos a mirarlo como una herramienta para entretenernos, competir y ganar algo. Los humanos, las sociedades cambian, evolucionan, maduran. La grandeza de un país también se mide por cómo protege a quienes nunca podrán defenderse por sí mismos. He dicho, presidente.
2: Sí, pues claramente, ¿no? Y como les decía yo al principio de esta nota, yo también conozco mucha gente que está vinculada en el mundo de los animales, de los perros galgos. Y la verdad es que me llama enormemente la atención, principalmente, ¿no? La capacidad que tienen para cuidar, para proteger, para tener responsablemente y de una manera muy amada a estos perritos de la raza galgo. Cierto, habrá situaciones en donde lamentablemente hayan personas que valoren estos perritos porque sea el que corre más rápido, por el que gana más competencia, pero también no puedo ser injusto en decir de que hay gente que tiene estos animales como animales de compañía y que los tiene muy bien cuidados, conozco muy de cerca. Por lo demás, más cerca aún, en una oportunidad mi suegro de don Roberto, ¿eh? Me dijo, recogió una perrita galgo que, ¿sabe cómo la encontró? Amarrada de un alambre en un poste y con una patita completamente destrozada. La recogió, la llevó al veterinario y la cuidó hasta el día de su muerte. ¿Ah? Esta perrita, lamentablemente, después con el paso de los años, pero habrán pasado más de 10, por su edad terminó, ¿no es cierto?, falleciendo. Pero ese es el vínculo que se genera entre un animal y un amo que lo recoge, que le entrega amor, que le genera además la posibilidad de volver a confiar en el ser humano después de haber sido maltratado, con la mirada que claramente muchas veces trata de decir algo, pero obviamente no tenemos esa capacidad de poder hablar el idioma canino, y ciertamente este vínculo que se genera. Pero bien, la ley hoy día dice, ¿no es cierto?, en este avance en la legislación, por lo menos en el Congreso, de que busca prohibir el uso de estos animales para las carreras de perro. En esta instancia, no sé lo que va a pasar después, probablemente sigan habiendo situaciones así como en la clandestinidad, en donde se vayan realizando carreras lamentablemente clandestinas, y eso genere también un mercado negro en esta área. Pero por de pronto, para aquellos amigos que tienen sus perros galgos y que los cuidan, los protegen, bien por un lado, pero también las carreras de galgo hoy día en Chile, como otras situaciones, no deberían estar presentes. 8:32, un alto en las informaciones, ya volvemos.
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3: La Municipalidad de Curicó tendrá una celebración del Día de la Niñez para este domingo 23 de agosto en la Alameda Manso de Velasco. Las guerreras del K-pop, el show de Transformers, Zumba Kids, Martín Núñez, concursos y sorteos son algunas de las actividades en las que pueden ser parte de manera gratuita el domingo 23 de agosto entre las 11 de la mañana y las 6 y media de la tarde en la Alameda Manso de Velasco entre calles Argomedo y San Martín. La Municipalidad de Curicó, a través de la Dirección de Desarrollo Comunitario, la DIDECO, realizará esta actividad que había sido aplazada por temas climáticos. Jorge Martó, encargado de comunicaciones de la Municipalidad de Curicó, comentó que se aplazó con el afán de resguardar la seguridad y la comunidad de las familias y los niños asistentes a esta linda celebración, tal como lo encomendó nuestro alcalde George Bordachar, señala. La programación inicia a las 3:30 de la tarde en el escenario principal con Zumba Kid, para continuar con las 4 de la tarde el show de las guerreras del K-pop, siguiendo a las 4:45 con concursos con actividades para finalmente cerrar a las 5:15 de la tarde con el show de Transformers. Escuchemos a Jorge Martó lo que dice. Vamos a escuchar sus declaraciones.
4: El 23 de agosto será el día oficial de la celebración del Día del Niño por parte de la Municipalidad de Curicó. Recordar que las semanas anteriores no se pudo realizar por temas netamente climáticos, con el afán de resguardar la seguridad y la comodidad de las familias y los niños asistentes a esta linda celebración, tal como lo ha encomendado nuestro alcalde, don George Bordachar. Recordar que este sábado están todos invitados de 11 a 18:30 horas en el sector de Alameda, entre las calles Argomedo y San Martín.
3: Vidal Gutiérrez, subdirectora de Participación Ciudadana, reitera la invitación a todas las familias para que lleven a los niños y adolescentes a ser parte y a disfrutar de este día recreativo para así celebrar el Día de la Niñez.
5: Que invitamos a toda la comunidad, ¿cierto?, a todas las familias que puedan venir con sus niños, niñas, adolescentes a participar, ¿cierto?, y a disfrutar de este día recreativo que vamos a realizar para celebrar el Día de la Niñez.
3: Bueno, para la administración del alcalde George Bordachar, estas instancias de entretención, de recreación, son fundamentales para construir una niñez más participativa. Y el Liceo Fernando Lascano de Curicó celebró sus 120 años de existencia. Así es, 120 años de existencia, y al servicio de la educación celebró el Liceo Fernando Lascano, establecimiento educacional perteneciente a la red educativa municipal de Curicó y que se ubica ahí en la calle Yungay, en pleno sector de la Plaza de Armas. La ceremonia de celebración del nuevo aniversario tuvo lugar en horas de la tarde de este martes en el Teatro Provincial de Curicó, contando con la presencia de representantes de la Delegación Presidencial Provincial, de la Seremía de Educación, del alcalde subrogante de Curicó, Marcelo Fernández, y de los concejales Ivette Cheire y Pilar Contardo. Culminada la actividad, el director del Liceo Fernando Lascano, Gerardo Alvarado Rojas, tuvo especiales palabras para una especial ocasión. Escuchemos al director.
6: No, emoción, son 120 años, que obviamente es un cumpleaños muy importante, la cantidad de años, no cualquier establecimiento llega a esta edad, un establecimiento que últimamente ha tenido grandes logros, excelencia académica, feliz también de estar como director y celebrar los 120 años, un orgullo, donde mi madre, mis hermanas estudiaron acá, y es un orgullo. Realmente no logro de repente un poco de la emoción que uno siente en este momento dimensionar esto, pero es una realidad y me siento muy orgulloso de pertenecer a este gran equipo del Liceo Fernando Lascano.
3: Claro, de la misma forma el alcalde subrogante Marcelo Fernández destacó en términos muy positivos la importante labor en favor de la educación y de toda la comunidad del ámbito educativo, el emblemático Liceo Fernando Lascano de Curicó.
7: Lo dijo nuestro alcalde Joe Bordachar en un video, es un saludo que envió, porque no podía estar ausente de una celebración tan importante de un colegio como el Liceo Fernando Lascano, con 120 años de vida, una historia muy linda y muy grande para Curicó. Las raíces de muchos estudiantes, de muchas familias están acá. La historia de Curicó también se ha escrito con estudiantes de este liceo que ha tenido, como dije, un bagaje, historia que contar acá, pero también en el futuro.
3: Bueno, el Liceo Fernando Lascano de Curicó fue fundado el 26 de junio de 1906. Cuenta con una planta docente de 36 personas, 20 profesionales no docentes y una matrícula de 370 alumnos, lo que antiguamente era el emblemático, ¿no es cierto?, Liceo Fernando Lascano en Curicó, una planta importante que muchas mujeres de Curicó pasaron por ahí, gente que venía también de otras comunas, especialmente de la costa, a estudiar a este liceo tan emblemático en nuestra ciudad. Hacemos nuestra última pausa en las informaciones y luego volvemos con nuestro entrevistado.
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3: De la mañana con 47 minutos, le voy a contar que todavía existe mucha preocupación con el tema de los caballares sueltos en la vía pública acá en Curicó, ¿eh? Y esto lo dio a conocer la concejala Ivette Cheire, quien reiteró su preocupación ante la existencia de caballos sueltos en la vía pública, situación que desde hace un tiempo a la fecha ha sido bastante recurrente, especialmente en los sectores poblacionales como Bombero Garrido. La inquietud, una vez más, fue presentada por la concejal Cheire ante el Pleno del Consejo Municipal en su reunión habitual de los días martes, teniendo como fundamento el grave peligro que revisten los caballares sueltos en la vía pública, tanto para los peatones como también para los automovilistas. Tenemos declaraciones de la concejal Ivette Cheire Serrano, y que habla sobre esta problemática.
4: Sí, es un problema recurrente desde hace mucho tiempo. Creo que tenemos que ser más firmes en eso, aplicar sanciones más duras, porque hay que hacerse responsables. Esperemos no tener accidentes ni de adultos, ni de niños, ni de mujeres, ni de nadie, o accidentes en cosas materiales.
3: Claro, la situación cada día es más grave y en todo esto hay personas responsables, agregó la concejal Ivette Cheire, a lo cual es muy necesario que se le ponga el cascabel al gato, señala. Al mismo tiempo, llamó a los organismos competentes a tomar en serio esta problemática.
4: Pero si mi perro anda suelto y muerde a alguien, yo soy la responsable. ¿Y qué pasa con los caballos? ¿Qué pasa con estos animales? Entonces creo que hay que ponerse morado una vez que verde muchas veces. Así que ya es hora de ponerle el cascabel al gato y realmente tomar en serio este tema.
3: Bueno, por último, la concejala de Curicó, Ivette Cheire, dijo que es necesario agilizar el convenio firmado hace un tiempo con la Universidad Católica del Maule, que busca justamente colaborar en el retiro de estos animales desde la vía pública, que se consideran, ¿no es cierto?, animales abandonados, para ponerlos a resguardo. Y a propósito, ¿no es cierto?, de la actualización de la ley Cholito, ahí que tiene que ver con las carreras galgo, también debería existir una normalización, una normativa que se preocupe también de estos animales mayores que andan en la vía pública y que pueden generar un accidente, una situación mayormente compleja, y después también si se los roban, ¿no?, porque estamos en periodo de cercanía con el 18 y aumenta el delito de abigeato, faenan animales de este tipo de envergadura, ¿no? Como el caballo, el vacuno, que anda suelto por la vía pública. Es fácil subirlo a un camión y llevárselo. Y después, ¿dónde van a exigir respuesta? Bueno, llamado a sus propietarios. Ya, vamos a continuar con las informaciones. Esta situación que ha llamado la atención a nivel nacional, que es una situación en donde está involucrada incluso el participante de la televisión, Camilo Huerta, tiene varias aristas, ¿no? Tiene varias aristas, y que incluso ha llevado a esta investigación no solo a los rostros de televisión, sino que a el mundo político. Fíjese que esta operación, le digo al tiro cómo se llama, me lo tengo aquí, operación en donde ha resultado incluso Camilo Huerta vinculado, ¿no es cierto?, a esta entidad que entrega marihuana, por así decirlo, a personas que tienen la receta médica. ¿Ah? Y la situación ha generado bastante complejidad porque hay empresas que están detrás de esta operación y han vinculado al exalcalde de Pelarco, que habría recibido aportes para su campaña de parte de esta empresa. Incluso la fiscalía indaga el presunto aporte de los dueños de Botanics a campaña del exalcalde de Pelarco, Bernardo Vázquez, y que fue candidato a diputado, que participó, ¿no es cierto?, trabajando en la Municipalidad de Constitución, bueno, y que en el último tiempo también ha estado no exento de polémicas, ¿no es cierto?, el hecho de que este candidato estuviese siendo financiado, ¿no es cierto?, con de manera irregular, o llama la atención, a lo menos, en esta investigación, ¿no es cierto?, que está ocurriendo por parte de esta operación que involucra, ¿no es cierto?, el tráfico de drogas. Si bien es cierto, el diputado, el candidato, no está vinculado a este hecho, pero sí la empresa que está vinculada habría ofrecido financiar su campaña. Según el propio diputado dijo, esto no se habría concretado. Lo vamos a revisar a la vuelta de la información que nos entrega Miguel García desde Talca, porque ya está conectado junto a nosotros. ¿Cómo estás, Miguel? Buenos días.
5: ¿Qué tal? Muy buenos días, Sergio Peñalosa, también parte de Núñez de la historia. La escucha telefónica. Ahí sale aludido el reportaje del Canal 13, ¿eh? Que
3: sí, pues.
5: Se corrigió esta investigación. Exactamente, la escucha telefónica y aparece precisamente el nombre de el alcalde de la comuna de Pelarco, Bernardo, que todo tiene que ser investigado, ¿eh? Así que hay varias aristas, una investigación de largo aliento, la operación Afterden que desarrollaron los efectivos del OS7 de Carabineros en la región metropolitana. Vamos con las informaciones porque en el transcurso de los próximos minutos van a ser puestos a disposición de juzgado de garantía este individuo de 21 años con antecedentes policiales, sin orden de aprehensión pendiente, pero con motivo prontuario policial, que intentó apuñalar a una víctima, un joven de 17 años, aunque lo agredió con golpes de puño, y 17 años al interior del terminal, por causa que van a ser investigadas, y posteriormente con un cuchillo que portaba cuando ya el joven trataba de defenderse, de huir, lo sigue y lo intenta apuñalar por la espalda. Estamos hablando de un homicidio en carácter de frustrado. Los gritos de auxilio de la víctima permitió a los guardias de seguridad del terminal de Bucente, incluso las imágenes al momento que era retenido este sujeto, fue encontrado merodeando al interior del terminal. Carabineros tuvo que concurrir de la tenencia Talca Oriente y logró hacer un patrullaje y encontrar a este individuo. La víctima, afortunadamente, este adolescente de 7 años, resultó con lesiones de carácter leve. Pero escuchemos a Heriberto Soto, que es el oficial de Carabineros, respecto a este procedimiento policial que fue desarrollado durante prácticamente noche de ayer en el terminal de buses de Talca, y un detenido y una víctima de 7 años por el grado de homicidio en grado de frustrado. Escuchemos.
6: Carabineros de la tenencia Talca Oriente, al estar realizando patrullajes preventivos por el exterior del terminal de buses y al ser alertados por guardias de seguridad, logró la detención de una persona que intentó agredir a un menor de edad con un arma blanca, no logrando su objetivo, ya que ésta se habría quebrado. El detenido será puesto a disposición del Ministerio Público por los delitos de homicidio frustrado y porte de arma blanca.
5: Efectivamente, grado de homicidio en grado frustrado y porte ilegal de arma corto pulsante, instrucción de juzgado de garantía de tal que pudo haber sido un hecho, diríamos, que se pudo haber consumado, de no mediar que la cuchilla que portaba, que incluso ya no tiene imágenes de través de RTL, quebró, vale decir, y esto generó entonces que la víctima lograra sobrevivir a este ataque que pudo haber sido mortal al interior del terminal de buses, que es bastante insegura, ¿eh? Muchos asaltos, robos se producen en las terminaciones del sector, presencia de personas en condición de calle, los sacan, vuelven, y al final se instalan rucos. La verdad es que este feo panorama cuando llegan los visitantes hasta la ciudad de Talca para visitar familiares, o llegan y se encuentran con todo este panorama, o sea, las terminaciones del terminal de buses de la capital maulina, o algo que nunca se va a terminar. Aparentemente, parece que los sacan, estas personas vuelven, se instalan con colchonetas, rucos al interior de los pasillos del terminal de buses de la capital de la región del Maule. En materia policial, un accidente que pudo haber tenido consecuencias mayores, alta energía, colisión con volcamiento, se registró anoche en los programas hasta la avenida San Miguel, concurso la rastra, colisión de vehículo menor con un camión tres cuartos de marca Hyundai, que terminó volcando en el lugar, el conductor que resulta con lesiones leves, prácticamente sin lesiones, pese a la magnitud del accidente, quedando volcado en el centro del bandejón centrado de los vehículos que lo hacen desde Talca a San Clemente, como aquello de San Clemente a la ciudad de Talca. El conductor del vehículo menor se dio a la fuga, dejó la prácticamente el parachoque con la patente en el lugar, vale decir, para que Carabineros intaque y logre su detención por los daños que pudo ocasionar un accidente de mayor envergadura, aunque el camión resultó volcado en el lugar. La víctima logró sobrevivir, un masculino adulto conductor de este vehículo de carga. Así que el tránsito se suspendió anoche para poder retirar el vehículo y la presencia del SAMO, ya que de todas maneras fue atendida a la víctima con alguna lesión de carácter leve, aunque no quiso ser llevado hasta el hospital regional de Talca. Recordamos que también personal de Carabineros investigaba lo que fue este robo que afectaba a la dependencia del TAEN, de centro de mantenimiento, que está ubicado en la calle 15 Sur con 10 y media Poniente, donde delincuentes se llevaron más de 3 millones de pesos en herramientas eléctricas. Sin embargo, ya no antecedente que no entregaba personal policial es que tienen un detenido, la recuperación de la especie en la casa que mantenía. Vale decir, este caso fue aclarado el robo que se afectó al TAEN, departamento de mantenimiento que abastece y que realiza las reparaciones de cualquier problemas que tengan algunos establecimientos ocasionales o cualquier recinto municipal de que pertenece, en este caso estamos hablando de establecimientos ocasionales, el TAEN, mantenimiento que se encuentra ubicado en la zona sur poniente de la capital Maule. 3 millones de pesos ya fueron recuperados por efectivos policiales y carabineros. Se han registrado otros llamados de emergencia, por lo menos durante las últimas horas acá en la capital de la región del Maule, con cielos ya despejados en Astor Rey a esta hora de la mañana, con una temperatura bastante baja, por lo menos a esta hora acá en la capital de la región del Maule.

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2: 8 de la mañana, 58 minutos.
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Son las 9:09, como dice que le va, ¿qué tal? Buenos días, bienvenido, bienvenida. Arrancamos de inmediato este matinal, liderando la mañana. 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Pichilemo, Lolol, Paredones, Buscalemo, San Fernando. Ya se conectan con nosotros. Bienvenidos, bienvenidas. Qué tal, festival? You. Buena, Billo. Buena, Germán.

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1: 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Seguimos con la cumbia.

0: 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De la mañana, 29 minutos.
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3: 9 de la mañana, 57 minutos.
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0: Cumbia, nena, dijo un amigo. Son las 10 con 15 minutitos. 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

0: 10 de la mañana, 19 minutos.
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0: Ya nomás. 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
1: Buenos días, Reteles. Buenos días, Zorro de Chile.
0: Buen día, compa.
1: Zorrito.
0: ¿Qué?
1: Mándele un saludito a mi amigo Carlos Mariano Malverdi, por favor, con un temita del río Maule.
0: Carlos Mariano,
1: que
0: buena.
1: Que esté muy bien, Zorrito.
0: Ya,
1: buen
0: vale.
1: Día.
0: Vale, compañito, buen día. Carlos Mariano.
2: Buenos días, Zorro de Chile. ¿Cómo amaneciste, Zorro?
0: Bien.
2: Yo te estoy haciendo mis cositas en la casa ya tempranito.
0: No, ande mandando bendiciones, señora.
2: Y voy a lavar temprano porque hay un rico sortito.
0: Sí, aproveche lavar nomás.
2: Estoy haciendo mis cositas en la casa
0: buena,
2: ya.
0: Buena, buena, buena.
2: Y a ti que te vaya súper, súper bien, Zorro de Chile.
0: Gracias.
2: Que te vaya muy, muy bien.
0: Ya.
2: Te doy la buena vibra
0: ya.
2: Y bendiciones.
0: Otala. O sea que nos reímos aquí en la radio con Don Mario. Mientras más le decimos que no haga algo mal, lo hace la señora Luz María. Está bien, un abrazo para usted, Luz María.
3: Buenos días, buenas tardes, Don Carlos Patricio Farías Malverde. Espero que no se haya atorado ayer con lo que le llevo.
0: Bueno, los chicharrones, bueno.
3: Quiero darle un mix de Don DJ Elvi.
0: ¿Ya?
3: Ese que es bueno, ese que para menear las caderas, para
0: vale.
3: De culo chueco.
0: Vale, compadrito.
3: Que tenga buen día, Don Este.
0: Vale, buen día.
3: A poner otro tema, pues.
0: Cuídese, compadre.
3: Okay, cuídese,
0: okay. Cuídese.
3: Cambio.
4: Chao, Carlito. Hola, Carlito, ¿cómo estás? Espero que se encuentre bien. Carlito, le pido un tema, porfa, Rolipidia. Gracias, Carlito. Cuídese, soy Cecilia.
0: Cuídese, un abrazo. Comunícate con la Tropical Latina totalmente. Dale nomás, viejo. Mambo. Qué rico el mambo. Vamos a continuar. Vamos a seguir. Con musiquita.

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0: 10 de la mañana. 27 minutos. 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
1: ¡Ájale! Voy a conquistarte, Diego Verdaguer, Karim León.

0: 10 de la mañana. 46 minutos.
1: ¿Dónde estás, mi negrita? Saludos para mi barbero oficial, Germancito Ceballos, mi compadre. Trabaja aquí cerquita de la radio, así que si usted quiere un dato bueno de un barbero, me habla nomás y yo se lo doy encantado. Ese es mi compa, Ceballos Barber. Para él y para toda su familia, un tremendo abrazo. Buena, los cabros.

0: Saludos a su papito, a toda su familia. También, pues. Melosa, mi compa. 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

¡Qué rico! Aprovecha de pedir tu cancioncita. Estamos en la Tropical Latina en esta jornada de día miércoles, día de feria. Sí, pues, a todos los feriantes un tremendo abrazo. Un tremendo saludo, amigos. Amigas también. ¿Qué tal?

0: Déjale. Sigo de inmediato.
1: ¿Sí? Oye, ¿y el mix? ¿El mix? ¿Se cuenta por el mix?
0: Proyecto Power. Santos Chávez.

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Maldita cucaracha. Infecta donde picas. Pedido, manda la dosis. Está pendiente el mix del Chasca Muñeca Calleja. Tranquilo, compadre.

0: vivo, en directo, Carlos Carlitos Farías, el zorro de Chile.
1: Oye, que está lindo el día, está linda la mañana, oye. Ah, va a estar en pura polera, ¿sí o?
2: Sí.
1: Pantalón corto y chala.
3: Esto es...
1: Ah, mentira.
3: Mix Tropi

0: Donde Vicente, Feliciano Silva con Monseñor Larraín. Buena, buena. Donde Vicente. Panadería. Oye, emergencia, la central de alarma del Cuerpo de Bomberos San Fernando despacha unidad RX2 a clave 10-9, atrapamiento de anillo en dedo. Esto es en un colegio en el sector de Las Rosas de Antibel. Esa es la emergencia. A una persona le quedó un anillo apretado, al parecer, en un dedo. Ay, Dios mío, ¿ah? Vamos a ver la cosa, Bomberos, grande bomberos. ¿Te mete pausa? ¿Ah?
1: Sí.
0: Ya no más. Me bate el gas con el amigo Lucho. 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

0: 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De la mañana, 28 minutos.
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0: Y a tener precaución en todos los negocios, ¿eh? Todas las personas que tienen su negocito, su pyme, su mini pyme. No, su mini pyme. Porque ya empezaron a pasearse los y las sinvergüenzas, estafadores, estafadoras, con billetes falsos, ¿ah? Esto, cada vez que viene ya un 18 de septiembre, un fin de año, es más frecuente.
1: Sí.
0: Así que, por favor, creo que anda una tipa por acá en el centro, vi una información, con billetes de 5.000 falsos.
1: Sí.
0: Así que usted pase el dato, corra la voz, revisen los billetitos. No faltan hoy, los sesos con agua. Los pulmones vírgenes. Que andan haciendo daño nomás. Precaución, amigos de los negocios. Anda billete falso ya.
1: Sí.
0: Va a variar. Atípica. Así que póngale ojito, póngale ojito. Audio.
2: Zorrito, por ahí tocarme la canción si pudiera El Llanero de Ñuble.
0: ¿Ya? Lo que pasa, amiga, es que ese es un cantante, es un grupo. El Llanero de Ñuble es un cantante. No es una canción.
1: Sí.
0: Si usted me pide una canción, para buscarla, ni un problema. Yo se la toco al tiro. Claro. Porque él es un cantante. ¿Ya? Apuesto que no se sabe ninguna. Apuesto que no se sabe ni una canción del Llanero de Ñuble. Le apuesto. Saludos, Luz María. Bendiciones. Bendiciones.
2: Rito, ¿me podí buscar la canción El Llanero de Ñuble, ya?
0: Señora, ese es un cantante. El Llanero de Ñuble. Y así se llama el grupo. Así que pídame una canción del Llanero de Ñuble. Ahí sí. Por favor. A ver si se sabe alguna, bueno, puesto que no.

0: Farías, el zorro de Chile.
1: Zorrito, me podí tocar una canción del llanero de Añuble.
2: Oh, sae.
1: Que se llama Pícara. Ya, por fin.
2: Ahí sí, ahí sí, ahí sí. Bendiciones.
0: ¡Eso!
2: Así de gusto por Luz María. O sea, que es bacán cuando lo entienden a uno.
1: Que se llama Pícara.
2: Ya lo sabes.

Ahí estaba el llanero de Ñuble, el tema Pícara. Pedido por la luz, Cecita Norte. Va, perdón, por la luz María. Por la luz María. Le mandamos un saludo a la luz María. Sí, que ahora creo que se cree cantante, ¿eh? Sí, creo que se cree cantante la luz María. No sé, ellos. Ah, sí, me dijeron.

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2: ¿Qué pasa, Zapallín? Oiga, mira su cancioncita, estamos en la Tropical Latina, faltan 10 para las 12. 10, 10, 10 para las 12. Estamos a 19 de agosto. ¿A cuánto? 19 de agosto, ¿cierto?
3: Sí.
2: Falta un mes para el 18. Ya, ya, ay, no va. Buena. No, si olvídate. Sí. Ya, ya, no. Saludos al amigo ahí del Cevita, de la carnicería, de Feliciano Silva, al Cevita. ¡Bueno, amigo Cevita! Al amigo de la... De la ferretería, ¿cómo se llama la ferretería? Uy, ya se me olvidó. ¿Don Luciano o no?
3: Sí.
2: Parece que sí. Ay, si yo tengo una memoria, si siempre he dicho lo mismo. Espérate, voy a buscarla por aquí, tengo que tenerla anotada hoy. Calmado, hermano. Saludos para la nenita también. Nena. Nenita. Saludos para el Tuna. Buena Tunita. Ay, no me acuerdo. Voy a tener que empezar a anotar yo en un papel las cosas ahí. Claro. Ferretería Don Luciano. Ahí está. De Galería El Roble. También está la toda huasca con la emisora para allá. Bueno, Don Luciano. Sí, pues. Buena, buena, buena, los cabros. Pida el temita al tiro nomás, el que quiera escuchar. 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Vamos a seguir con música. Esperando sus peticiones también. Tengo algunas por ahí entre medio. Que luego vienen hoy. Saludos para mi compita el Potrillo de Colchagua. Saludos también para el profe

0: indica la hora en RTL. 12 horas. 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

0: ya. 12 con 18 minutitos. Saluditos para mi compita de Chimbarongo de Broster. También están escuchando la radio Broster Burger Pizza y Bar. Buena. ¿Cuándo hay carrete para ir a animar para allá, vieja cabeza de Guarén? Estoy saludando a todas las personas que escuchan la radio, ¿ah? A mi compita también de Santa Burger, ahí en Tingririca. Buena, compadre. González. Sí, de vez en cuando hay que saludar a todos. A los amigos del 9 que escuchan siempre la radio de los supermercados, el 9. Clientes también de nuestra emisora. No, a todos un tremendo saludito. Buena, buena onda. Con cada uno de ustedes, amigos. 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
0: 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Así que, ¿para qué le vamos a seguir diciendo? 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Ahí viene el 18, compadre. Compadre Burbu. El compadre Burbu le vamos a poner. Compadre Burbu. Ja.

0: 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Horas 30 minutos.
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0: 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Ya vienen las noticias junto a José Pinto. No se mueva del dial. Chaito, chaito, hasta más ratito en la Feria de las Pulgas, cuídense. Buenas tardes. Les acompañó Carlos Patricio Farías Malverde, el Zorro de Chile. Recuerde que más ratito, pasadito a las 4, vamos a estar por allá en la panadería Donde Vicente. Pero se nos sirva como señor Larraín para que vaya a comprar pancito rico, ¿ah?
1: Sí.
0: Chao, permiso.
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5: 12 horas, 58 minutos.
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2: Controles vehiculares permitieron detener a 3 personas y detectar circulación de billetes falsificados en Pichilemu. Consejo Regional impulsa el apoyo de 800 millones para los agricultores maiceros de la región de O'Higgins. Y en Quinta de Tilcoco detuvieron a sujeto que habría confesado su participación en un homicidio ocurrido en Los Espejos en la capital. Todo eso y otras informaciones en nuestra edición de noticias que ya comienza. Muy, pero muy buenas tardes, gusto de saludarles en este día miércoles. Se nos acerca ya Santa Rosa de Pelquena. Sí, nos acerca. Así que mucha gente que va, van a haber algunos cambios, sí, pero por ahí vamos a estar informando respecto a lo que va a ser esta situación de la actividad del 30 de agosto. Saludar cordialmente a todos los que se encuentran de onomástico, de cumpleaños en este día tan especial, un día también con mucho sol. Se nos viene la próxima semana una cantidad de agua que ni le cuento, así que por allá por el martes o miércoles de la próxima semana va a haber una cantidad de agua que se nos viene nuevamente. Afortunadamente a nosotros no ha sido tan fuerte como lo que ha sido para el norte, ¿eh? Horrible las imágenes que hemos visto en Tocopilla, en Antofagasta. Horrible todo lo que se ha vivido allá. Y la gente desesperada por la situación. Barro que ni le cuento. Dios lo permita que así no ocurra aquí en nuestra provincia de Colchagua. Y tal como lo decíamos, vamos a iniciar este informativo para que usted tenga siempre cuidado con los billetes, porque controles vehiculares permitieron detener a 3 personas y detectar la circulación de billetes falsificados en Pichilemu. En el marco de los controles vehiculares selectivos que carabineros de la Tercera Comisaría de Pichilemu desarrollan de forma permanente en la comuna, orientados a prevenir la comisión del delito ya o ilícito, fortalecer también la seguridad en sectores estratégicos, personal policial detectó a un vehículo que evadió una fiscalización en la avenida Cagua, iniciándose unos seguimientos controlados por distintas arterias de la comuna, donde la persecución culminó a la altura del sector Puente Negro, donde el conductor perdió el control del móvil impactando contra el costado del camino. En el lugar fueron detenidos los tres ocupantes, siendo el conductor aprendido por la conducción temeraria que llevaba. Durante la revisión del vehículo se encontró cerca de 700 mil pesos en billetes de distintas denominaciones falsificados, lo que indudablemente Carabineros de inmediato procedió a la detención. Escuchemos lo que dijo el comisario de la Tercera Comisaría de Pichilemu ante este procedimiento, el mayor Patricio Cisterna. Escuchemos.
3: Mientras personal territorial de la Tercera Comisaría de Pichilemu efectuaba controles vehiculares selectivos, un vehículo evade este control generándose un seguimiento controlado de este móvil, el que finaliza en el sector de Puente Negro, donde el conductor, al perder el control del móvil, choca con el costado de este camino, procediendo a la detención del conductor por la conducción temeraria. Luego de esto, al efectuar una revisión del móvil, se detecta que en cuyo interior mantenían aproximadamente 700 mil pesos en billetes de distintas denominaciones, los cuales eran falsificados. Producto de aquello, todos los ocupantes del móvil son detenidos y puestos a disposición del juzgado de garantía.
2: Las palabras del comisario de la Tercera Comisaría de Pichilemu, el mayor Cisterna, respecto a este procedimiento policial, donde los tres detenidos, como lo decía, fueron puestos a disposición del Ministerio Público, organismo que dispuso el control de detención. Tras la audiencia, uno de los imputados de nacionalidad chilena y con reiteradas detenciones, quedó sujeto a la medida cautelar de prisión preventiva por disposición del tribunal. El procedimiento se originó a partir de una fiscalización preventiva y derivó en una investigación que permitió establecer la presunta participación de los involucrados en la circulación de dinero falsificado. ¿Ya? Así que nosotros llegamos a Pichilemu ante una eventualidad que hayan entregado billetes falsos en algún negocio. Deben acercarse a Carabineros para poder también ampliar esta denuncia para estos tipos, que uno de ellos, como les decía, quedó en prisión preventiva. En Quinta de Tilcoco detuvieron a un sujeto que habría confesado su participación en un homicidio. Permanecía al interior de un vehículo de la víctima que había desaparecido el mismo día del asesinato. Tras un procedimiento policial desarrollado durante la madrugada de ayer en la comuna de Quinta del Coco, terminó con la detención de un hombre que, de acuerdo a los antecedentes entregados por Carabineros, habría reconocido su participación en un homicidio ocurrido hace algunos días en la comuna de Los Espejos, en Región Metropolitana. El hecho se registró en el sector de Huacargüe, específicamente en las inmediaciones del centro de La Gruta, donde personal de la Cuarta Comisaría de Rengo realizaba labores de patrullaje preventivo. Durante el recorrido, los funcionarios fiscalizaron el vehículo color blanco que se encontraba estacionado y se mantenía una persona en el interior. Al realizar las consultas correspondientes, Carabinero estableció que el móvil registraba un encargo vigente por el delito de robo. Y esta situación llevó a que el ocupante del vehículo fuera detenido y trasladado hasta la unidad policial para continuar con las diligencias relacionadas con el automóvil. En el marco de esta indagatoria, según se informó, el detenido habría manifestado voluntariamente que 3 días antes habría tenido participación y sería el autor de un homicidio ocurrido en la comuna de Los Espejos, en la Región Metropolitana. Es decir, aquí Carabinero simplemente él entregó clarita la situación. A raíz de estos antecedentes, Carabinero tomó contacto con el Ministerio Público, donde se dispuso la investigación quedará a cargo de la Fiscalía ECO, especializada en este tipo de procedimientos. El detenido fue puesto a disposición del Ministerio Público durante la jornada para su respectivo control de detención, instancia en la que se determinará las circunstancias del caso y su eventual responsabilidad en el homicidio que está siendo investigado en Los Espejos. Las diligencias continúan con el objetivo de establecer la veracidad de los antecedentes entregados por el imputado y esclarecer su eventual participación en el hecho ocurrido en la Región Metropolitana. La víctima falleció en la capital. La víctima es un terapeuta ocupacional de 30 años. Fue encontrado durante la jornada del lunes al interior de una vivienda que arrendaba en la comuna de Los Espejos y permanecía sin comunicación con sus familiares. Desde el viernes pasado, ante la falta de noticias, un familiar concurrió hasta el inmueble ubicado en la calle El Huasco, donde lo encontró muerto y dio aviso al personal policial. Hasta el lugar llegaron equipos especializados, los que iniciaron la investigación, donde finalmente este hombre dijo que él era el autor del homicidio. 13:15, cortita pausa y ya estamos de vuelta. No se vaya.
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2: Y ya estamos de vuelta cuando son exactamente las 13 horas con 18 minutos. Tal como lo habíamos decidido, el Consejo Regional impulsa un apoyo de 800 millones para los agricultores maiceros en O'Higgins. Qué bueno, por toda la situación que les ha tocado vivir. Y en su calidad de vicepresidente de la Comisión de Agricultura del Consejo Regional, que se ha participado activamente en las gestiones destinadas a respaldar la solicitud planteada por la Mesa de los Maiceros, quienes atraviesan una compleja situación y requieren de apoyo para mantener su producción agrícola. En este contexto y a través de la Comisión Nacional del Maíz, encabezada por su vocera Gloria Paredes, que han avanzado en un acuerdo para disponer de 800 millones de pesos, destinados a apoyar a los productores de maíz, quienes actualmente no forman parte de los programas tradicionales de beneficio y apoyo estatales. La iniciativa cuenta con el respaldo y trabajo coordinado por el gobierno regional, INDAP y los organismos técnicos competentes, quienes han realizado las gestiones necesarias para concretar este apoyo y permitir que los recursos lleguen directamente a quienes más lo necesitan. Como Comisión de Agricultura, dijo su vicepresidente Jorge Vargas, hemos recogido la preocupación de los maiceros y hemos trabajado para buscar una respuesta concreta en este apoyo de estos 800 millones que permitirán llegar aproximadamente a 500 agricultores que actualmente no reciben beneficios a través de los programas tradicionales, entregándoles una herramienta fundamental para poder mantener su producción, señaló el vicepresidente de la Comisión de Agricultura, Jorge Vargas. Exactamente las 13 horas con 20 minutos y continuamos con las informaciones policiales. Prisión preventiva para dos imputados vinculados al delito de homicidio con arma de fuego. La Brigada de Homicidios de Rancagua logró identificar y posicionar en el lugar donde ocurrieron los hechos a dos imputados, quienes fueron detenidos durante la mañana. Ambos son chilenos mayores de edad y no registran antecedentes policiales. Esta investigación desarrollada por la BH en coordinar con el Ministerio Público y peritos del Laboratorio Criminalística Regional, permitió esclarecer la dinámica de un homicidio con arma de fuego registrado en la comuna de Rengo en febrero de este año. Y continuamos con las informaciones. Hace bastante calor, pero si usted se saca la ropa, le va a provocar algún resfrío, ¿ya? Bueno. Este tema de la prevención del abigeato, para que más o menos usted es propietario de animales, comúnmente en este mes, ya vísperas de agosto, septiembre, comienzan los abigeatos, el robo de animales. Y es por eso que Carabineros, ante la proximidad de las fiestas patrias y el aumento del riesgo de robos de animales, Carabineros de la Segunda Comisaría de Santa Cruz realizó un despliegue preventivo por distintos sectores rurales de la comuna para entregar recomendaciones a propietarios y cuidadores de ganado. El personal policial recorrió sectores como la Patagüilla, la Granja Quinagüe, donde difundieron medidas destinadas a prevenir el delito de abigeato y que afecta principalmente a los productores de ganado, bovino, ovino y caprino. Entre las recomendaciones entregadas se encuentra la importancia de verificar y mantener la regla de marcas, señales de aretes de identificación de los animales, además de reforzar la seguridad de los predios, especialmente los cercos, portones y accesos principales. Carabineros también llamó a mantener una iluminación adecuada en los corrales y sectores donde pernocta el ganado, junto con exigir la documentación correspondiente y mantener las respectivas guías de libre de tránsito. Otra de las medidas que apuntan a fortalecer la comunicación entre vecinos y alertar oportunamente sobre el movimiento vehículos sospechosos en los sectores rurales, ante cualquier situación que se genere en sospecha, se recomienda denunciar de inmediato al 133 o al teléfono del cuadrante correspondiente. En común, las proximidades también de estas fiestas patrias, donde aumenta el delito de vejiato. Claro, aumenta, porque ahí es donde los delincuentes van. ¿Por qué? Por la venta de la carne. La preocupación no solo está relacionada también con las pérdidas económicas que genera este delito para los propietarios de los animales, sino también con el riesgo sanitario asociado al faenamiento clandestino y deficiente de animales cuya carne puede ser comercializada sin ningún tipo de control. Es por eso que Carabineros está llevando a cabo todas estas fiscalizaciones a la gente que tiene animalitos para que no sean víctimas del robo, de como le llaman el avigiato, para todas las personas que tienen estos animalitos, como son los corderitos, ya, los bovinos, todo esto. Es importante que usted siempre esté atento ante una situación que le quieran sustraer sus animales. Y cuando los deje solo, a tener precaución, porque muchos dicen, dejo los vacunos aquí nomás y me voy. Hay que tener precaución para que usted no sea una víctima más en periodo de fiestas patrias. Estamos exactamente a 29, un mes de la fiesta patria. Todo listo, todo, pero dicen que va a llover. Dicen que va a llover, así que esperamos que esto no ocurra, porque la gente quiere disfrutar 17, 18, 19. Pero según nos dicen que va a haber lluvia, así que los que tienen fondas, hacerlas bajo un techo. Y fíjense que un casino clandestino fue clausurado nuevamente por segunda vez en Rancagua durante un patrullaje preventivo realizado entre carabineros y seguridad pública. En el sector céntrico se detectó nuevamente el funcionamiento de un local de juego apuestas ilegales que había sido clausurado previamente desde el municipio. El recinto volvió a operar tras romper los sellos de clausura, situación que constituye un delito. Carabineros adoptó el procedimiento correspondiente y hubo un detenido. Desde el municipio de Rancagua se analizaron las denuncias respectivas y procedieron nuevamente a la clausura. Aquí en San Fernando también fueron clausurados, pero siguen operando. Siguen operando, a lo menos dos. Y nada, ¿ya? Así es que tiene que haber más control para poder paralizar esta situación de los casinos clandestinos. 13 horas con 25 minutos. Vecinos denunciaron múltiples robos en vehículos. Esto es en Rancagua. Y yo creo que en todas partes usted siempre tiene que tener cuidado cuando usted deja estacionado un vehículo. Porque usted deja una chaqueta, deja un computador, deja algo apetecido por el delincuente, simplemente le va a quebrar el vidrio y le va a robar. Y esto ha ocurrido en diferentes puntos de Rancagua, en los residentes ubicados especialmente en los edificios en la avenida El Valle, en la comuna de Rancagua, y que están viviendo difíciles momentos tras dejar los vehículos estacionados, donde muchos le han quebrado los vidrios y le han sustraído especies desde el interior. Así que a tener mucho cuidado cuando usted deja el auto estacionado en alguna calle, cuando es sola, una calle sola, a lo menos aquí en el sector céntrico, donde también han habido robos, a tener también precaución para que usted también no sea una víctima y le rompan el vidrio, porque un vidrio de un vehículo es bastante caro. 13 horas con 26, la última información. Un local clandestino de alcoholes fue detectado. Dos sujetos fueron detenidos por porte de armas, según lo señalado por Carabineros. 71 controles preventivos de identidad, más fiscalización asociada a la ley de alcoholes. Se informó de un nuevo operativo nocturno de fiscalización en distintos sectores y que ha contemplado inspecciones en 9 establecimientos entre discotecas, pub, cabaret, cervecería. Las acciones realizadas con anticipación Carabineros y distintos organismos públicos han permitido detectar el funcionamiento irregular de un recinto que operaba presuntamente de manera clandestina, situación que derivó en un procedimiento policial en el interior de este establecimiento en Rancagua. Y con esta información nos estamos despidiendo. 13 horas con 27. Gracias por haber estado en sintonía. Un abrazo cariñoso para todos. Buenas tardes y buen provecho.
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0: 13 horas, 28 minutos.
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0: 13 horas, 46 minutos.
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0: 13 horas, 57 minutos.
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0: Feria de las Pulgas en la Tropical Latina, son las 2 con 13 minutitos. ¿Cómo dice que le baila? ¿Cómo dice que está? ¿Qué tal? Bienvenida, bienvenido.
1: Bienvenido.
2: Ay, mamá, cuánta gente.
1: Dejo el otro, bienvenido.
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0: Muy bien, vamos con llamadito telefónico. Aló, buenas tardes.
1: Aló, buenas tardes, señor.
0: Aló, se le cortó. ¿Aló? Justito. Buenas tardes, sí, dígame.
1: Mire, necesito comprar una tabla de planchar.
0: ¿Ya?
1: Por favor, para un adulto mayor.
0: ¿De dónde llama?
1: De acá de San Fernando, Alejandra.
0: Tabla de planchar. Ya, pues, mijita, ¿y el número?
1: 937.
0: Ya.
1: 575.
0: Ya.
1: 949. Muchas
0: ya.
1: Gracias.
0: Chao, que esté bien.
1: Igual usted.
0: Gracias. Recién caché quién era. La señora, ¿cómo está? Tanto tiempo, señor Alejandro. Se compra tabla de planchar. Ahora hay gente que tal vez la tiene ahí y ni siquiera la ocupa. Avísenos al WhatsApp de la radio, llama y le hacemos el contacto. 937-575-949. 937-575-949. Esta tablita de planchar es para unas personas que realmente lo necesitan. Son unos adultos mayores, chiquillos, que están planchando en la cama a veces, con toda la el peligro que eso conlleva. En la cama, encimita, están planchando. Imagínate, se les queda prendida la plancha encima de la cama. ¿Qué va a pasar ahí? Todos sabemos, ¿cierto? Así que echemos la manito a estos amigos, ¿ya? Cualquier cosita, manda el WhatsApp a la radio nomás y ahí nosotros hacemos la conexión.

0: RTL, buenas tardes.
1: Buenas tardes.
0: Bájale un poquito el volumen a la radio, por favor. Sí, buenas tardes.
1: ¿Ya?
0: Buenas tardes.
1: Buenas tardes.
0: ¿Está enojada, señora?
1: No.
0: Ya, porque si está enojada, llame otro día cuando se le pase la guapa. ¿Cómo está, oiga?
1: Enferme las piernas.
0: Oh, tanto ponele, pues.
1: No diga eso.
0: ¿Ya qué pasó?
1: Oiga.
0: ¿Qué?
1: Una señora quedó de venir ayer. La esperé todo el día.
0: Ya.
1: No quise vender,
0: oiga,
1: lo que quería venderle.
0: Vamos con lo importante mejor. ¿Qué vende mejor? Pues no, si nos ponemos a preguntar por gente que no
1: ya,
0: va.
1: Es un
0: ¿para qué?
1: Microondas nuevo.
0: Ya.
1: Quedó
0: vale?
1: de venir ayer, no vino. No quise venderlo porque la estaba esperando a ella.
0: ¿Cuánto
1: puede
0: vale,
1: ser que venga hoy día?
0: ¿Cuánto vale el microondas, señora?
1: 25 lo habría pedido.
0: Ya. ¿Qué más vende?
1: Zapatos. De hombre, de seguridad.
0: ¿Qué número?
1: Radio.
0: ¿Qué números?
1: 40, 42.
0: Ya. ¿Cuánto valen?
1: Aunque sean 8 lucas que me den por ello, están nuevos.
0: Ya, pues llamar a qué número de teléfono.
1: 96.
0: Ya.
1: 71.
0: Ya.
1: 1.
0: Ya.
1: 18.
0: ¿Cómo va a ser ese número?
1: Sí, vale. 11, ya, 11.
0: ¿Cómo? La...
1: ¿Cachó?
0: No, démelo otra vez, por favor.
1: Mire, 9-6.
0: Ya.
1: 7.
0: Ya.
1: 11, ya.
0: Ya.
1: Y 18.
0: No puede ser ese número. Imposible.
1: Sí, pues.
0: Señora, imposible. Porque son... Ahí tiene 7 números. Imposible que sea ese.
1: Porque oiga, no, zorrito.
0: Son nueve los números que tiene que tener.
1: Mire, tengo 3, 4, 5, 6, 7, 8, 9.
0: Entonces me lo está dando como las pelotas. Démelo bien, pues, oiga.
1: Ya.
0: Otra,
1: 9, 6.
0: Ya, otra,
1: 7.
0: Sí.
1: 11.
0: Ya.
1: 18, así para que...
0: Pero si no es el número, si faltan números, pues, señora Neto.
1: No, espérese, pues. 0 y 7. Saque la cuenta, todo eso. No hay 9 números, pues.
0: Oiga.
1: ¿Ah?
0: Cuando tenga algún problema, no venga nada de quitarse con uno aquí al programa, le digo al tiro.
1: Oiga, zorrito, yo no tengo ningún problema de nuestras cosas, no.
0: Pues no me rete entonces.
1: No, lo estoy retando, menos ya. A usted.
0: Oiga, y no se ponga a esperar a gente que le dice que va a ir, porque es gente que no va a ir. Sí. Oiga, ¿es sí o no? Es como sí. Cuando la otra vez hicimos un negocio nosotros, nenita. Cuando dije yo voy. Eso es todo.
1: Claro, la pura verdad.
0: Oiga, a propósito, ¿para qué tiene teléfono si no lo va a contestar? El domingo la volví a llamar y no me contestó.
1: No estaba.
0: Dale. ¿Cómo lo vamos a hacer entonces?
1: Oiga, el domingo.
0: No, el domingo, ¿pues cuándo? Ya. No, si no. Ya. A ver, dejémoslo ahí nomás. Oiga. Nena.
1: ¿Todo bien? ¿El número?
2: Oye, zorrito, idea mía, los días andaba la nenita en esta cosa.
1: ¡Cállate!
2: La fiesta huachaca, que ahí vi gente...
1: ¡Cállate,
2: psicólogo! Como la nenita. Perdona.
0: Nenita, ¿fuiste a la fiesta huachaca? Creo que estabas bailando al medio de la pista. ¿Te caíste?
1: No, yo no ando en esas cosas. Yo no ando en esas cosas, zorrito.
0: Nah, pero si era una fiesta nomás, ¿para qué se enoja?
1: No, pues, si no me enojo.
0: Ya, oiga. Trate de tener conectado el teléfono, me llaman dos domingos ya y quien lo tiene apagado.
3: Sí.
1: No, es que a veces está malo esta porquería. ¿Ven? Tiene que llamar una pila a veces.
0: Yo entonces, claro, yo la voy a estar llamando. ¿Sí o no? Nomás le dije. Ahora va a estar a las paradas de ellas y dijimos domingo. Ya, nenita linda, chao.
1: Anotó los 9.
0: A ver, démelo otra vez, por favor.
1: 9-6.
0: Ya.
1: 7.
0: Ya.
1: 11.
0: Entonces, ya.
1: 11, no 12.
0: Sí, entonces.
1: 18.
0: Ya.
1: 0-7.
0: Ya, nenita, ahora sí.
1: Ah, ¿no todo bien?
0: Oye, ¿no te robaron las cartas, cierto?
1: las cartas, pero si nadie ha venido a tomarse la foto.
0: Por eso, pues, te las tenís, porque si no, yo voy a ir. ¿A qué voy a ir yo si no voy a tener las cartas?
1: Sí, tienes razón.
0: Ya. ¡Chao, nenita!
1: Ya, chao, zorrito.
0: Chao, hijito, chao, hijito. Nada, parece que andaba de malo hoy, parece que comió perro. Al inicio, como que, ah.
3: Cobra muy caro, por eso no va la gente a tomarse las
0: ¿qué cartas? ¿Qué te importa vos? Oye, ya apareció este otro veterano, oye, ya.
2: Oye, que te gusta hacer rabiar a la veterana, zorro.
0: Sí, es verdad. Me gusta echarle la talla a la señora nena, oye. Ya, así que, ¿para qué se hacen los lesos? Si a la gente también le gusta. Y se ríen con las tonteras que dice uno de la nenita aquí. Y con las tonteras que hice yo también. Ya, la cosa es que vendía ella un microondas. Y tenía una veterana que se lo guardó y la veterana la hizo lesa. Si usted publica el aviso, amiga nenita o cualquiera aquí a la radio, véndanlo al tiro nomás, que andan guardando cosas. El que llegó primero se lo lleva. ¿Para qué se complica tanto, cierto? Bueno, la nenita vendía un microondas en 25.000. Zapato de hombre de seguridad 40 y otros 42 en 8.000 cada par. Llamar al 96711-1807. 96711-1807. Ese es el número, sí. Sí. Confirmo. Voy con llamado, pausa, ¿no?
2: Vale.
0: Buenas tardes. Me cortaron. Vamos con WhatsApp entonces y luego la pausa. Vendo un parachoque delantero de camioneta Chevrolet D-Max. Año 2011 en adelante, nuevo, sin uso. 50.000. Llamar al 9962-78452. 9962-78452. Otro más, hola, vendo, zorrito, vendo un parlante de música en 30.000, no dice nada más. Zorrito, hola, zorrito, vendo un parlante de música en 30.000. Llamar al 931-064-708. 931-064-708. Temita, pausa y vuelvo.

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0: 14 horas, 28 minutos. 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
2: Ya, ahí nomás, vamos a continuar con la segunda parte de la Feria de las Pulgas.
3: Ya va a empezar.
2: Saludos para mi barbero oficial, Germán Ceballos. Ceballos Barber, mi compa.
3: Ya va a empezar.
2: Si usted se quiere cortar el pelo, quedar tiquitaca, usted me manda un WhatsApp a mis redes sociales nomás. Y yo le doy el número de mi compa. Así o qué, pues.
3: Hala tu muchachita, ya aquí se va a gozar.
2: Me siento raro con las mechas cortas hoy día. No, es que anda, parecía... ¿Cómo se llaman estos? Los trolls, parecía troll antes de ir a la barbería. Ahora parezco el Chucky peinado. En serio. Aló, buenas tardes.
4: Buenas tardes, Carlito.
2: Sí, buenas tardes, dígame.
4: ¿Cómo está?
2: Bien, ¿usted?
4: Aquí estamos, Meta Vega, Juan Carlito.
2: Ay, ay, ay. Cuénteme, compadrito.
4: ¿Ves los chicos, Carlito?
2: Ya.
4: Lo vendo a 30 mil.
2: Vendo triciclo. ¿30 mil?
4: Sí.
2: Ya, pues, compita, ¿de dónde llama?
4: De aquí de San Fernando, Carlito.
2: Dame el número, mi viejo.
4: 931.
2: Ya.
4: 25.
2: Ya.
4: 83.
2: Ya.
4: 31.
2: ¿31?
4: Sí.
2: Vale, ahí
4: está. Oye, Carlito.
2: Diga.
4: Hay un caballero que me da 10 lucas por el físico, no lo pagan ni los poros.
2: Ya, ¿y qué tengo que ir yo con eso?
4: Pero...
2: Oiga, que hay gente
4: muy poco.
2: Hay gente para todo, en todos lados. Usted llena una rendida y le corta y lo bloquea, llena unos garabatos nomás. Es el mejor manso consejito que estoy dando.
4: Oye, Carlito,
2: ¿qué?
4: ¿Qué hace con 10 lucas?
2: Ya, pero si ya no lo vendiste ya, hombre.
4: No, pues si no lo he vendido, pues, Carlito.
2: Ya, pues rétalo. Cuando te ofrezcan menos, rétalo.
4: No, pues me enfoco 10 lucas.
2: Ya. Vale, compadrito, está mal habla.
4: Oiga.
2: ¿Qué?
4: Compro un kilo azúcar, un kilo pan, se vale 10 lucas.
2: Ya, buenas tardes, ¿eh? Ya dijo, ya, le ofrecía 10 lucas, pobre. No, hay gente así en todos lados, oiga, en todos lados. Y en todo caso, un kilo azúcar, aceite, pan, y era las 10 lucas. Y algo para el pan, y era las 10 lucas. ¡Oh, el Paulote que salió con pensador! ¡Paulote! Ojalá tengáis suerte en la venta, mi guachito, ahora. ¿Quiere comprar, vender, regalar o permutar? Este es el espacio indicado para hacerlo. 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Tengo 7.000 pesos. Ay, Dios mío, ya. Voy con más avisos. Hola, buenas tardes. Por favor, dar el siguiente aviso. Se vende camioneta tipo furgón, marca Chevrolet Combo Van, diésel, motor 1.7 cc, año 2003. En óptimas condiciones, económica, al día transferible 2.200.000. Llamar al 9690-16825. 9690-16825. Recuerden no llamar al WhatsApp. RTL, por favor. Para eso están los números.

0: gente de Donde Vicente, Feliciano Silva, como el señor Larraín. Ahí estamos, ahí vamos a estar más rato de las 4 en adelante en la panadería.
1: Sí.
0: Saludos también para los chiquillos de allá de Tu Buena Masa. Bueno, compita Gabriel.
1: Sí.
0: De Tu Buena Masa. Saludos a los chiquillos de Cena Pan y Vino en Tinguiririca. A Riquito. Y a Riquito y a Riquito, porque no sé qué más está. A todos los que escuchan la radio. Si usted está escuchando en algún local comercial, está en sintonía, mándemelo escrito y yo le saludo como corresponde. ¿Sí? Hay que saludar a nuestra gente, a los que nos siguen a diario, ¿ah?
2: De aguardiente y cerveza, de whisky y cidrón. Esto va a ser candela, está prendido el fuego.
0: Saludos para todos, menos para Don Mariano, porque... Don Mariano... No, Don Mariano... A él no lo damos saludos. Cualquier otro local menos él. Al don... A don Jorge de aquí de Comercial Eli. De aquí de la esquina de la... De aquí de, del... Chacabuco con... Manuel Rodríguez. Bueno, Jorge. Ya, repito el número de la... Ya, 96901685 de la... Chevrolet Combo Van. Hola, dice, vendo cuatro vestidos de chinita, tallas para niña, de 5 años hasta 12, nada de uso, a 7.000 cada uno, 7.000 cada uno. Llamar al 9927-59488. 9927-59488. Hola, buenas tardes. ¿Me das el número de la señora que quiere comprar una tabla de planchar, por favor? Vale. Ningún problema.

Se venden 4 paquetes de pañales talla, perdón, 36 unidades de adulto Cotidian Plus talla M, 15.000 cada paquete. Se venden 4 paquetes de pañales, 36 unidades, adulto Cotidian Plus talla M, 15.000 cada paquete. Llamar al 9-3366-2800. 9-3366-2800.

0: Claro, para toda la gente de Pichilemu, que nos escucha en el 106.3. Dice, hola zorrito, si nos gusta cuando sale la nenita. Soy de Puente Negro, trato de escucharlo todos los días. Solo por la nenita. Oh. Oh, le doy el número para que hablen las dos. Oh. Hola Carlitos, vendo microondas sin detalle. En 15.000. Ah, joder, el negocio de la nenita. 9964-53774. 9964-53774. Vamos con los últimos mensajitos, ¿ya? Vale, don Gabriel, vale, don Gabriel. No hay problema, don Gabriel. Ni de pescó lo que le dije a don Gabriel hoy. Ya, calmado nomás. Vamos a bloquear los tiros. Nada, broma. Buenas tardes, quisiera ver si puedo poner mi aviso. Vendo un auto Chery Tiggo 2013, totalmente al día y transferible. Sin detalles, valor 3.400.000. 3.400.000. Llamar al 9845-27933. 9845-27933. Hola, vendo radio con pantalla para auto Changán CS35. En perfectas condiciones, la vendo por renovación, 50.000 pesos. Llamar al 966-22-8436. 966-22-8436.
1: Hola, hola, zorrito, ¿cómo está? Buenas tardes.
0: Hola, compita, ¿viene usted?
1: Espero que tenga lindo día.
0: Igual.
1: Oiga, se ofrece maestro en terminaciones de casa. Eso implica todo lo que incluye, digo, perdón, todo lo que es cerámica, piso flotante, pintura, porcelanato, todo lo que es revestimiento en general, ¿ya? Cualquier interesado puede estar llamando al 991-714321. De antemano, muchas gracias, que esté muy bien.
0: Ya nomás.

Con los últimos, vendo pantalón de tela, talla 38 nuevo, en 5.000 cada uno. 956-540247. 956-540247 el número. Último y nos vamos. Calito, ¿cómo está? Buenas tardes, me ofrezco para realizar reparación de todo tipo de techos, también limpieza de tubos, Bosca. Llamar al 976-88-2080. 976-88-2080. Gracias por la sintonía, no se mueva del dial. Luego viene ya Kiki Olivares con La Tarde en Familia. Sí, pues Kiki Olivares con La Tarde en Familia. Gracias a todos los que están por ahí escuchando el programazo, ¿eh? 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Hasta mañana, si Dios quiere. Cuídense, chaito. Pura se, oye.

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Ya, ¿cómo están hoy? Buenas tardes, buenas tardes. Comenzamos la tarde en familia en este miércoles. Por fin, güey. Por fin. 19 de agosto. Por fin, por fin, por fin. Porque mañana es 20 ya. Mañana, menos mal que llego mañana, güey. Yo pensé que no iba a llegar nunca el 20 de agosto. Bueno, señoras y señores, les habla Kike Olivares y estamos comenzando la tarde en familia por una gentileza de el local del Choclo de calle España 993. 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

Oye, están en Callejón Las López, están almorzando el polvoriento Luchito Gómez junto a su señora esposa y las demás chiquillas, las hermanas López, junto a la Claudita, sí, por supuesto. Ahí están compartiendo un delicioso y rico almuerzo. Buen provecho para ustedes, chiquillas, que esta unión familiar nunca, nunca, nunca, nunca falle, porque desde la fecha que los conozco, siempre han sido una familia unida. Y la familia unida jamás serán vencida, ¿ya? Aunque sea un poco roja la cosa, pero... ¡Eso! Ya, eso. Salud para ustedes, chiquillos. Buen provecho, ¿eh? Después viene el postre, ¿eh? Claudia, ¿cómo la haces con el postre? ¿Ah?

Tengo para acá el WhatsApp. Hola, Kikito, un saludito al polvoriento, a la mamá Angelina, a la mamá Angelina y a la Marina, de parte de la polvorienta de Talcarehue, aquí en familia. ¡Eso, mierda!

0: 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Horas 30 minutos.
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0: Voy al audio, ¿eh? Me llegó un audio por acá. A ver, Departamento Social. Atento, atento. Aquí está, ¿dónde está? Aquí está. A ver, silencio, por favor, para escuchar a nuestro auditor que dice así.
1: Muy buenas tardes. ¿Cómo está usted, don Héctor Enrique Olivares Latorre? Oiga usted que todo le pregunta a su amiga ahí de la inteligencia artificial, IA. ¿Por qué no le pregunta, oiga, qué pasa si yo no pago el préstamo solidario que otorgó el gobierno 2020-2021?
0: Ya.
1: ¿Qué pasa si no lo pago? No porque no quiera, porque no puedo.
0: Ah.
1: Eso, gracias.
0: Ya.
1: Personalmente creo, con dos dedos de frente, como chileno, que mucha gente no va a pagar, una gran cantidad de gente no va a pagar. ¿Y por qué? Por dos razones bien sencillas.
0: A ver.
1: Que no hay que ser estudioso para sacar el tema.
0: ¿Pero por qué?
1: Una, la situación económica del país está muy mala.
0: Claro.
1: Y más en este tiempo, en esta región que es agrícola, mala. Está mala la situación. Hay mucha gente sin trabajo.
0: Y después también.
1: Y lo otro, que más encima, están cobrando unos intereses bancarios. Pues, entonces, menos la gente... menos va a poder pagar eso.
0: Ya.
1: Esa es mi opinión. A lo mejor estoy equivocado, a lo mejor no, pero el tiempo lo dirá.
0: El tiempo pasa.
1: Y me faltó decir, pues, que mucha gente no va a pagar, no porque no quiera.
0: ¿Por qué?
1: Porque no puede.
0: Ya. Ya, escuche la respuesta que tengo para usted. Si una persona debe el préstamo solidario, no paga o no regulariza las cuotas pendientes del préstamo solidario otorgado durante la pandemia, la deuda, escúcheme bien, la deuda pasa a la Tesorería General de la República. Tesorería General de la República. Esto genera reajuste del IPC e intereses penales sobre el monto adeudado, además del inicio de proceso de cobro coactivo y posibles embargos, embargo de bienes o cuentas bancarias. Ya, la consecuencia de no pagar esto, mi estimado amigo, son cargos extras. Las cuotas impagas acumulan intereses y multas por morosidad a partir del mes de septiembre. Ojo con esto. Ya. Cobro administrativo y judicial. La tesorería emite boletines de cobro y puede iniciar acciones de cobranza legal. Embargos. Se arriesga el embargo de depósitos en cuentas bancarias u otros bienes para saldar el fisco. Por ejemplo, si usted tiene ya depósito en su cuenta, de ahí le van a sacar la plata. ¿Vale? Excepción por ingresos. Escúcheme bien, si la persona no tuvo ingresos formales en el año tributario correspondiente, la ley estipula que esa cuota no se cobra, ya que el tope es el 5% de lo ganado. Pero es necesario tener las declaraciones al día para validarlo. ¿Ya? Hasta ahí está claro entonces, mi amigo mío. ¿Sabe? Mire, yo sé, claro, la situación económica. Pero la tesorería se pone bien cabrona con las cosas. No, se pone, pero ¿para qué le digo? Pesado. Ya, hasta ahí estamos bien. Estamos a 16 minutos de las... 4. A las 4 llega la música ranchera, por si acaso, ¿ah? ¿Eh? Por si acaso, a las 4 llega la música ranchera. Déjame buscar. Hay una canción que me está viendo una auditora. Sí, señor. Me escribe acá. Lo voy a leer al tiro. Lo voy a leer al tiro el WhatsApp que me escribió. Y dice: Del amor. Ah, y está. Ya. Dice así. Ah, pero antes déjame ir al WhatsApp que me está escribiendo el caballero. De nuevo.
1: Ya, don Quiquín. Muchas gracias. Estoy claro, voy a tener que pedir un préstamo para pagar otro préstamo.
0: Puta la weá.
1: De ahí le deposito, ¿ah?
0: Usted va a desvestir un santo para vestir el otro. Oh, talalecera,
2: weón. Oigan, Quique, ¿va a llover toda la semana o no va a llover?
0: No he conversado. Sí, yo creo que sí. El lunes parte la lluvia, trae. Yo creo que sí. Ahí le respondo, ¿ya? Voy a leer esto. Hola, don Quique, buenas tardes. Espero que se encuentre bien. Gracias. Por favor, ¿podría poner el tema Canción Inconclusa con los Guardianes del Amor? Ah, ya. Espera un poquito. Entonces, este sería Canción Inconclusa. Inconclusa. Ahí está. Canción Inconclusa. Maestro, por favor, póngale. Saludos, Mary o Mary. Gracias por ser auditora nuestra. Mary o Mary. Oh, yeah.

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1: Oye, me llamó donde don Jorge, ya, pues, pero déjame tener el teléfono. Aló. Aló. Ya, vale. Vale. ¿Dónde está? Aquí está. Ya. A ver, me escribe una auditora. Chiquillo, ayúdenme un poquito aquí. Ayúdenme, chiquillo. Escuchen lo que me va a decir la... Lo que va a... voy a leer. Buenas tardes. Consulta. Si mi papá no da el permiso para que le revisen el medidor de la luz, dicen que si no le da el permiso, le sacan una multa. ¿Es verdad eso? Ya, a ver. Mire. Primero, pongámosle el parche en telería. ¿Ya? Pongámosle el parche en telería. Su papá tiene que fijarse bien quiénes son los individuos que andan con ese afán de revisar el medidor. Tendrían que ver bien si realmente es de la Compañía General de Electricidad. Y antes debe preguntar para qué es revisar el medidor. Ojo con eso, porque pueden ser personas inescrupulosas que andan tratando de ingresar a los recintos donde ven adultos mayores solos para poder asaltarlos. Así de fría es la cosa. ¿Ya? Partamos por ahí. De que hay una multa porque no le da permiso para revisar un medidor, eso lo encuentro un poco absurdo. Un poco absurdo. Yo que usted, mi estimada auditora, que está retuento en la sintonía, yo que usted iría a la CGE y preguntar ahí, puntualmente preguntara si hay autorizaciones de ellos, si ellos han mandado personas a tal lugar a hacer este tipo de preguntas. ¿Ya? Por ahí, yo creo que más seguro vaya directamente a las oficinas de la CGE para que haga la pregunta. Mientras tanto, no le dé permiso para nada a nadie. ¿Ya? Por favor. Eso sería. Ya. Listo. Le será, o si no te dicen, oiga, el mejor suyo está viejo, hay que cambiarlo. Claro, a ellos les conviene lograr cambiar un medidor porque, como son contratistas externos, ellos ganan su convencioncita, obvio. Y después te pegan el palo, porque lo arreglan a la pinta de ellos, los medidores. Así que, eso. Jorge me llamó y me dijo que quería escuchar un tema de Illapo, esa canción que se llama Vuelvo. Lo recordó porque le gusta esa canción y además que ganaron un premio importante hace años atrás en Canal 13.

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0: 16 horas, un minuto.
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0: Estamos presentando el espacio ranchero en la tarde en familia de la RTL. Por una gentil...
1: Si quiere más información, marque 1. Le atenderemos. Si usted ya regularizó, favor, omitir esta comunicación. Omitir. Muchas gracias.
0: De nada. Dijo 1, ya. ¡Aló! Dijo 1. 1. Ahí está. Buenas tardes, sí, diga.
2: Buenas tardes, estimado. Se está comunicando a la autopista Ruta del Maipo. ¿Me podría indicar su RUT para poder verificar la información, por favor?
0: Pero si usted me llamaron a mí.
2: Ok, estimado. A mí me parece como una llamada. ¿Ya? Una llamada que ha entrado, no como una llamada que yo he realizado. Por ello no me aparece la información.
0: Ya. No, estamos mal. Están llamando a un número que nada que ver. Esta es una empresa radial de comunicaciones para todo Chile. No hay una oficina ni casa particular ni nada por el estilo. ¿Ya?
2: Okay. Ya. No, lo voy a reportar.
0: Ya, chúfate, hombre. Ya. ¿Quiere que le dé el rumbo? Pues que se lo doy, bueno. Ya, anote. 15 millones. Bueno. Andan buscando estafar estos huevones. Por favor. Tenga presente y tenga cuidado. Tenga cuidado. Ya. 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El local del Choclo. Ahí está. 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Está presentando Alma o la música ranchera en la tarde en familia. Son las 4:14 minutitos. Las 4:14 minutos. Alguien me escribió por ahí desde Nancagua. ¿Dónde está Nancagua? Acá está. Hola, don Quique, ¿cómo está? Espero que esté bien. De Nancagua, ¿me podría colocar el grupo Disparo? Muchas gracias, don Quique. Ya, con todo gusto, vamos con el grupo Disparo.

Ya. Oye, entonces el local del Choclo, ahí está. Ahí está, ahí está. Claro, ahí está. ¿Qué me está mandando este muchacho?

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Está la masa para la empanada. Sí, aceituna también vende, pues aceituna ahí, ahí en el local del Choclo. Obvio, hombre. Huevos para las ricas empanadas que usted va a preparar. Mañana lo va a preguntar al doctor. Doctor, ¿cuándo puedo comer empanada? Como que le diga, sí, puede comer empanada. Pero la masa tiene que ser de esta forma. No sé, no quiero ni preguntarlo.

0: Ya.
1: Atento, tío Quique.
0: Sí, adelante.
1: Tío Quique.
0: ¿Qué?
1: No pude escuchar ese tema.
0: ¿Cuál no pudo escuchar?
1: No es que era Disparo.
0: Ya.
2: ¿Qué?
0: Así está la cosa últimamente, ¿ah? ¿Eh? Así está la cosa. ¿Qué queréis que le haga? Ya. Seguimos entonces, ¿no? Vamos a poner. No, es que hay chiquillos que son buena onda. No. Muy bueno. Todo bueno para la talla, compadre. ¿Para qué estamos con cosas? Todo bueno para la talla. Seguimos con la música ranchera.

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0: 16 horas, 30 minutos. 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

0: Estamos a 27 minutos de las 5 de la tarde. Vamos a escuchar un audio, chiquillo. Sí, un audio. Atento al audio. ¿Dónde está? Aquí está. Silencio, por favor, silencio. Vamos.
1: ¿Cómo están? Nosotros aquí estamos. Un saludo para ustedes. Kike Olivares, sí. Gracias por volver con la música ranchera. Ya. Muchas gracias.
0: No.
1: Y aquí estamos de nuevo con ustedes. Saludos para toda la gente con cariño. Los Diamantes del Valle.
0: ¡Eso, man!

Estamos a 21 minutos de las 5 de la tarde en este espacio ranchero junto al local del Choclo de España 993. 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Salud para mi amigo José Antonio Manríquez. Le hace igualito en una parte cuando canta el Tolocos.

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1: Eso es mi
2: rancho. Eso, ay, ay, ay. Está buena música, negre. Ahí está, pues. Eso es, pues. Eso. Eso es, pues. Ya. Vamos a ponerle color, entonces. Por supuesto que sí, pues. Con la música a lo mero México aquí, a través de la RTL. Pónganle más mis guantes, mis chulitas, ¿no? ¿Cuál viene ahora? Este viene. Este es bueno. Este es bueno.

0: 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Entonces vaya a buscar un huevito porque va a necesitar huevos para hacer las empanadas, hombre. Obvio, obvio. O para alimentarse en la mañana, o al desayuno, o a la once, o a la hora de almuerzo, la ensaladita, huevito duro con tomate. ¡Ah! Yo creo que me voy a enfermar diciendo todas estas cuestiones. Bueno, claro, porque no puedo comer todo. Pero mañana lo voy a preguntar, sí. Bueno. Aunque me han dicho amigos que ya se han operado, por ejemplo, el Pepe Tapia se operó. Dijo que estuvo 2 meses, pues bueno. Mi amigo de los Diamantes del Valle también tuvo como 2 meses y medio, casi 3 meses con dieta blanda. Terminó en los huesos.
1: Hola, don Quique, ¿cómo está? Buenas tardes.
0: Buenas tardes.
1: Gusto saludarlo.
0: Ya.
1: Aquí habla su amigo Pablote. Aquí lo estamos escuchando.
0: Ya.
1: Oiga, quería mandar un saludo a los maestros, a los maestros Pita Languila, que trabajan en la 4 y 5, que están meta pega, full.
0: Ya.
1: Bueno, que pasan puro fumando acá,
0: no, trajo,
1: fumando cigarro,
0: trajo,
1: cigarro.
0: Trajo.
1: Y póngale una cancioncita, pues le quedó grande la yegua al maestro. Ahí a los dos maestros que están aquí en Fulsán.
0: Ah.
1: Y un saludo al cabrón, no, también, porque anda haciendo aseo por ahí.
0: Ya está.
1: Quique, puede que esté bien.
0: Vale.

Ahí estamos. A 7 minutos de 5 de la tarde. Este espacio ranchero aquí en la RTL, en la tarde en familia, a través de la 93.7 de la FM. Sí, pues, y ahí es. Oye, bueno, en todos lados están trabajando a esta hora. Bueno, los que tienen trabajo, seguro que todavía están sin pega. Pero los que están trabajando y están escuchando la radio, chiquillos, para ustedes, saludo afectuoso, fraternal, ya. Que les vaya bien en esta tarde, que sigan trabajo al full, que cuando terminen se vayan satisfechos de lo haber logrado con éxito sus, sus empeños y todo eso. Y mañana será otro día. Bueno, y en la nochecita que tengan un reparador descanso, con la pierna suave o con la pierna con pelo, según depende, ¿eh? O sin pierna, ni suave ni con pelo, sino así nomás. Bueno, la cosa es que sigan disfrutando de la vida como corresponde, mi negro. Pero nos vamos a ir de este espacio ranchero con alegría.

0: Atento central, cambio, aquí mantención, cambio. Información, cambio. De último minuto, Senapred declara alerta roja para la zona de Antofagasta, Alto Hospicio, zona de catástrofe, alerta roja.
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1: 16 horas, 59 minutos.
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0: 17 horas, 17 minutos.
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0: 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La señal horaria en RTL 17 horas 27 minutos.
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Oye, la municipalidad de la comuna de Malloa, producto de la fiesta de Santa Rosa de Peliquén, le solicitó a EFE que los trenes pudieran tener una parada en el lugar, producto de la festividad de Santa Rosa. Incluso en más, salió una noticia por ahí destacando de que la municipalidad de Malloa ya había llegado a un acuerdo, o ya había logrado el objetivo para poder entonces lograr que los trenes se detuvieran en el lugar. La información dice: la municipalidad logró un acuerdo con EFE para disponer de la parada de trenes en Peliquén durante los días 27, 28, 29 y 30 de agosto, en el marco de la tradicional festividad de Santa Rosa. La medida busca facilitar el traslado de los miles de peregrinos que llegarán hasta la localidad y al mismo tiempo descongestionar el tránsito vehicular y reducir la llegada masiva de personas por la Ruta 5 Sur durante estos días de celebración. Sin embargo, bueno, esto lo publica la Radio Cautiva, acá dice Radio Cautiva, publica eso. Sin embargo, hay una información ahora que se publica en las redes sociales, lo mismo, pero después hay una pantalla que dice falso. Como dijo el profesor, es el del tututito. ¡Farso! ¡Farso, desgraciado! ¡Farso! Entonces, hay unos teléfonos de la Municipalidad de Malloa, son dos números, al cual yo llamo, pero nadie responde. Entonces, ¿ya se habrán ido ya? Porque, acuérdense que en Municipalidad, pues están temprano. A las 5 ya están fuera, ya no están ya. Pero va a ver que se fueron a las 4 porque yo hace rato que estoy llamando. Entonces, voy a tener que llamar mañana, entonces. ¿Cómo? Yo creo que llegarán a las 8:30 de la mañana o a las 8. Ah, voy a llamar. Mañana voy a volver a intentar de nuevo en la jornada matinal. Si no logro comunicarme a los números que yo estoy llamando, que acá dice la página, porque hay una página de Malloa, de la municipalidad, donde indica los números de teléfono de la municipalidad. Y estoy viendo las noticias que hay. No hay noticias, no aparece noticia sobre esta conexión que habrá hecho la municipalidad con EFE, con Ferrocarriles, ¿ya? Según trascendidos, al menos en la estación de San Fernando, al menos acá, no tienen ni idea. ¿Qué? No saben. Entonces ahí es donde está la cosa complicada, pues. Entonces, estamos con problemas, pues. Ahí hay una, ya hay una descoordinación. Antes que descoordinación hay en todos lados, en Chile, por todos lados, en todas las entidades hay descoordinadores, porque para eso son mandados a hacer, para descoordinar. Y no hay una claridad en relación a ese tema. Bueno estaría que el tren se detuviera en Peliquén, o que hubiera viajes especiales de tren a Peliquén con motivo de Santa Rosa, o que aumentara la frecuencia de los trenes Santiago-San Fernando, San Fernando-Santiago, y que se detuvieran en Peliquén. Sería muy, muy, muy bueno, ¿ya? Pero estamos con eso, con las descoordinaciones. Que yo no sé, que yo le dije, que le mandamos un oficio, que dijeron que sí, que yo dije que no.

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0: 17 horas, 59 minutos.
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1: Mala noticia, pobre. ¿Quieres que te diga? Combustible subirán más de lo proyectado. El precio de los combustibles en Chile vivirá un nuevo aumento durante la jornada de este jueves 20 de agosto, o sea, mañana. ENAP entregó su último informe de estimación de precios, donde la bencina tendrá una leve baja a su valor, la bencina. De acuerdo a lo informado este miércoles, la gasolina de 93 y 97 octanos subirá 34,8 pesos. Entonces, ¿cómo va a tener la leve baja? Está mal redactado esto, güey. Está mal redactado.

De acuerdo a la información de este miércoles, la gasolina 93 y 97 octanos subirá 34,8 pesos, siendo que la proyección entregada por el ministro Quirós fue de 30 pesos. El diésel, en tanto, experimentará una fuerte alza este jueves, el petróleo, hasta 97 pesos por litro, 7 más que la proyección del gobierno. Met. Eso sería mi voz.

0: Yo pensaba ir a Pichilemu el sábado en la noche, el domingo, y allá le iba a echar. Pues ya está más barata. ¿Usted sabe que en Pichilemu está más barata la bencina? ¿Por qué? No tengo la más mínima idea. Pero allá está barata, barata, barata, weón. Sí, señor.
1: ¿Qué?
0: Que está barata. Sí, señor. A ver, ahí está. Con razón no me respondía la municipalidad de Mayúa. Una entra a las 9 de la mañana. Y la otra que sale a las 2. No trabajan nada. No. Y el que gana menos gana como 8 gambas, mínimo. Y un día festivo, y previo al festivo se van a las 12, weón. A propósito, si se aprueba el feriado 17 de septiembre, 17 de septiembre, ojo con lo que voy a decir, si es aprobado el 17 de septiembre como feriado, te apuesto que el 16 de septiembre igual los servicios públicos van a terminar a las 12 a atender. Te apuesto. Pongan nomás, pongan encima de la mesa, pongan encima de la mesa, pónganle, pónganle. Ponga, ¿quién dijo yo? ¿Quién dijo que no? A ver, póngale, póngale, póngale.
2: Buenas tardes, don Quique, don Jorge Delgar aquí, póngase una combita ahí para. De ya. Cualquiera sonora, no, para ponerla, para bailarla aquí.
0: Ya.
2: Ya, 10-4 aquí, tío, busca dos dedos. Oh, gracias.
3: Esas canciones de Navidad y Año Nuevo.
0: Ah, para. ¿Cómo que Navidad? Por último, te creo fiesta pacha, pero no Navidad, hombre. Ya. Ya, vamos a hablar esta cuestión. Baja el micrófono. A ver, lo mejor. Ahí está. Ya. Vamos, entonces. Maestro, 3, 2, 1.

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Ahí estaban los Vikings 5 de Coquimbo, estos cabros. Oye, a propósito de Coquimbo, está jugando Coquimbo, ¿sí? Con Platense y están empatando 0-0. Recordemos que en el partido de ida, cuando jugó de visita a Coquimbo, enfrentó a Platense y empataron. Pues ahora, como está pareja la cosa, y la ventaja que tiene Coquimbo, que está de local, está pero preciso para que avance ahora a los cuartos de final. Sería lo ideal. Coquimbo Unido frente a Platense por el pasaje a cuartos de final de la Copa Libertadores. Y ya van casi 20 minutos del primer tiempo. Casi 20 minutos. Imagínense cómo está la cosa. Ya. Seguimos. ¿Qué tengo por aquí? Ah. El Imperio Ámsterdam. La sospecha sobre Martín Kraus. Sobre el tráfico ABC1 de droga en todo el país. Recordemos de que hay un modelo de televisión y otros famosos también involucrados, como Camilo Huerta, que es modelo de televisión e integrante de estos programas, de estos reality. Está metido hasta las masas con este tema de tráfico de droga, o específicamente marihuana, en todo el país. Y Martín Kraus Valdés, empresario chileno, y pareja de la ex vocera de gobierno Mara Cedini, este hombre, Martín Kraus, figura como uno de los investigados por el Ministerio Público por sus vínculos con parte de los 38 imputados caídos en la Operación Ámsterdam. Se trata del operativo que desbarató en los últimos días una multimillonaria red de tráfico de marihuana en distintas regiones del país. Esta es una información recabada por la Unidad de Investigaciones de la Biobío. Pese a no encontrarse entre los detenidos, Kraus aparece mencionado en escuchas telefónicas de los principales involucrados como socio minoritario de DN Medcorp S.P.A. Luego de con la indagatoria, la firma cumplía un rol administrativo y de móvil financiero de la estructura que transaba miles de millones de pesos, escúcheme, miles de millones de pesos por la venta de cannabis bajo la fachada medicinal. Imagínate, ahí está. Martín Kraus Valdés, pareja de Mara Cedini, ex vocera de gobierno. Seis de la tarde con 22 minutos. ¡Jojoy! ¿Qué será del Jojoy, güey? Yo tenía un amigo, le decíamos el Jojoy, en Rancagua.

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0: 18 horas, 30 minutos.
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6: Estamos a 27 minutos de las 7 de la tarde. 27 para las 7. 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

Nosotros el local del Choclo de España 993. Bueno, si te... Bueno, ojo, ¿eh? Ojo, la otra semana va a llover. Va a haber lluvia la próxima semana. Y ahí puede ir a comprarse unas masitas para las sopepillas. Para que usted haga unas ricas sopepillas con pebre. Con paltita. Ay, Dios mío. Ay, yo no puedo. ¿Qué se le va a hacer? Pero... Oye, ya, po. Ahí estamos. Así estamos con la situación. Hay que puro ponerle color nomás, puro ponerle color. Para que vaya al local del Choclo de España 993. Malas noticias para los hinchas del fútbol de Curicó Unido. Nuestros vecinos de la región del Maule. Curicó Unido. Curicurico. Curicurico. Curicó. Ya. Se confirma resta de puntos a Curicó Unido. El Tribunal de Disciplina de la NFP ratificó una de las sanciones más duras en lo que va de temporada en el fútbol chileno y confirmó que Curicó Unido recibió un castigo de resta de puntos por no cumplir con la normativa de minutaje sub-20. Mira, se le pone. El club albirrojo había presentado un recurso para evitar esta sanción, el cual fue rechazado por parte de la segunda sala de la entidad. Se rechaza el recurso de apelación deducido por el Club de Deportes Provincial Curicó Unido y en consecuencia se confirma la sentencia dictada por la primera sala del Tribunal Autónomo de Disciplina de la NFP, informó el organismo. Esto se originó ya que los torteros no lograron cumplir con el minutaje mínimo de juveniles durante la primera rueda de la primera B con 909 minutos de 945 minutos solicitados. ¿Qué significa esto para los que no cachan mucho el tema? Cada equipo de fútbol chileno, en este caso la primera vez estoy hablando, le exigieron 945 minutos que jugaran muchachos jóvenes. Cabros jóvenes, pochillitos nomás que recién están. Y para darle tiraje a los muchachos, hombre. Si no, ¿cuándo va a tener buen fútbol en nuestro país? Entonces, Curicó Unido no alcanzó a cumplir en todos los partidos, en los 15 partidos de la primera rueda, con los 945 puntos, y la NFP va y la sanciona. Por lo tanto, esta sanción golpeó duramente a los albirrojos que quedaron comprometidos en la parte baja de la tabla. Ahora quedó con 17 puntos. Tenían 20. Llegaron a la 14ª posición de la tabla. Sin embargo, aún se mantienen 11 puntos sobre Rangers, que sería el último que está allá. Al final, Rangers está... que no ha logrado mejorar sus números y se encuentra en una posición muy, pero muy delicada. Ya, esa es la situación. Así que está 11 puntos de diferencia de Ranger. Ranger está en la quemada. Está, pero justito. Está, pero... ya, está casi listo. Pisa mal y se va a la segunda A. Está la primera B. Aquí en la primera B, el que desciende a la segunda A baja automáticamente, el último. Y baja uno nomás. No baja, baja solamente uno. Y suben a la primera A, de la primera E, de la primera B, suben a la primera A dos. El primero, automáticamente, que llega primero con hartos puntos, con la mayoría. Y el segundo en una liguilla.

Oye, están con las manos en la masa los chiquillos ahí, ¿eh? En la panadería Donde Vicente. En la panadería Donde Vicente, ahí están con las manos en la masa, trabajando a full, mientras que el dependiente que trabaja en el mesón atiende al público ahí esmeradamente, con muy gentil, muy amable con todas las personas, porque él es así, es muy amable, muy, muy amable. Él tiene una química especial con los clientes que llegan ahí al lugar, sobre todo con las clientas. Él se mira para poder atender como corresponde a las personas. Ya. Y el dueño, él fuma. Él fuma. O sea, se toma una taza de café, escondido. Y fuma. Y después llega afuera con cara de preocupado, que ah, ¿cómo estamos? ¿Está todo bien o no? Y ahí los así, estamos bien, ¿no? Estamos bien, jefe. ¿Cuándo pagan? Bueno, yo estoy acá leyendo el tema de los aguinaldos de Fiestas Patrias y estoy leyendo acá sobre el artículo y acá tengo el decreto que indica sobre los aguinaldos de Fiestas Patrias. Aquí está. Ordénese a todas las panaderías dar aguinaldo de Fiestas Patrias a sus trabajadores. Sobre todo si son recién llegados con más de 2 o 3 meses de trabajo en el lugar. Ojalá un aguinaldo consistente en dinero en efectivo, como corresponde, y una cajita 18era donde incluye vinito blanco, helado de piña, claro que no sé cómo lo van a hacer de ahí. Y todo lo concerniente para poder hacer los terremotos. También denle leche. Leche. Dele leche, por favor, en la caja de mercadería, en la canasta 18era se llama. Canasta, incluyale leche y yogur. Y al final, incluyale abajo, al final, abajo, unas aguas minerales, sin gas. Porque va a entrar a una y va a salir de una y va a entrar a otra. ¿Y saben cuántas ramas va a zapatear este? Y saben cuánta ramada va a animar, a eso me refiero, animar. Bueno, así está la cosa. Si yo no animo en alguna ramada, quizás tal vez vaya a animar en alguna ramada. Si no hay animación, no tengo nada que hacer, me ofrezco como Uber para cualquier animador que quiera un auto al lado del escenario. Y más, atrasito por si acaso quiere ir a dormir. Me ofrezco, me voy en mi máquina, lo traslado al lugar y lo espero que anime, bueno, perdón, que conduzca. Y terminando yo me regreso con el animador. Sano y bueno, la cosa que no sé cómo. Oye, ahí mandó la foto de un rico pana marraqueta rico.

Me llamó Víctor González, recién estaba terminando. Recién le colgué, recién, le estaba conversando conmigo. Oye, no tenía idea que estaba. No tenía idea. Imagínate. Pasa esas cosas, compadre, cuando alguien. Los días hay cosas que de repente uno no sabe ni cuánto. Ya. Víctor González, desde acá le envío la más potente, buenas vibras para que se recupere pronto de su enfermedad que le está quejando. Le quiero mandar un saludo cariñoso para usted. En fin, tiene barrier más, amigo, ya, póngale a correr. Y también quiero mandar un saludo muy especial también. No voy a dar nombres, pero tengo una amiga que está delicadita de salud. Es hermana de un gran amigo mío, que tampoco va a dar nombre. Tenemos amigos hace años, de cuando recién llegué a esta zona, hasta la ciudad. Y la conocí a ella por intermedio de otro amigo. Pero ahora su hermano está escuchando. Yo sé que está escuchando. Ahí. Y envíele mi mensaje con cariño a ella, ¿ya? Y que tiene barría, porque siempre, siempre está tirando barría, siempre. Que siga y tenga mucha fe nomás. Ya, cabrón. A ver, vamos a esta canción. Me vieron un temita, Víctor me dijo, esta canción te invita a la Sonora Entre Ríos, ¿ya? Vamos con la Sonora Entre Ríos. ¿Qué

0: a nuestros amigos de España 993. Llegamos al final de la tarde en familia aquí en la 93.7 de la FM. Mañana, si Dios así lo permite, estaré con ustedes a partir de las 15 horas en familia. Recuerden que mañana retomamos de nuevo el sector ranchero, la sección de rancheras, entre las 4 y las 5 de la tarde. Siga la sintonía de la RTL. Muchas gracias. Hasta mañana.
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2: Horas, 58 minutos. 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

0: 19 horas, 29 minutos. 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

0: 19 horas, 45 minutos.
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1: Horas, 57 minutos.
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